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6: Son las 6:00 p.m, soy Juan Becerra Costa, estamos en Fórmula Noticias y le voy a dar a conocer los sucesos más importantes, más destacados del país y del mundo, ocurridos hoy viernes 9 de octubre. Crece la amenaza por Simón en el Pacífico. El huracán alcanzó la categoría 2 con vientos de 165 kilómetros por hora. Podría intensificarse a huracán mayor. Se pronostican lluvias torrenciales en Guerrero y Michoacán e intensas en Colima. Alto a la violencia en contra de menores en redes. El gobierno federal presentó un decreto para obligar a las plataformas digitales a retirar contenidos de odio, extremismo violento, abuso sexual, suicidio, autolesiones y ciberacoso. La presidenta Sheinbaum destacó que estas empresas deberán reforzar la privacidad, clasificar contenidos por edad y facilitar denuncias.
7: De que para las cuentas de niñas, niños y adolescentes no puede haber publicaciones relacionadas con discursos de odio, extremismo violento, abuso, explotación o violencia sexual, suicidio, autolesiones deliberadas, trastornos alimenticios, violencia en el entorno escolar.
6: Y cercan a la violencia digital. Las plataformas deberán identificar y retirar contenidos que promuevan agresiones. La consejera jurídica, Luisa María Alcalde, explicó que el decreto también obliga a facilitar denuncias, a proteger la privacidad de los menores y a colaborar con las autoridades en las investigaciones.
8: Alertar de manera inmediata a las autoridades investigadoras cuando se identifiquen contenidos que atenten contra la vida. Acciones adicionales que tienen que ver con la prevención de la violencia y el apoyo a niñas, niños y adolescentes.
6: Supervisión a hospitales del bienestar. La presidenta Sheinbaum anunció una gira para revisar las necesidades de hospitales y centros de salud. Se reunirá con directores y coordinadores regionales para escuchar al personal, identificar carencias y revisar el avance de la digitalización de expedientes médicos.
7: Voy a visitar hospitales, voy a visitar centros de salud para escucharlos, para ver cuál es la problemática, qué es lo que falta. Porque tengo reuniones todos los lunes con el Gabinete de Salud, va el Secretario de Salud también.
6: Lucha contra el feminicidio. La ONU reconoce los avances de México para fortalecer el marco legal contra este delito. Destaca la definición con perspectiva de género y las acciones para prevenir, investigar y sancionar los asesinatos de mujeres. Le cierran la puerta por el agua. Estudiantes del ITESO corrieron al gobernador de Jalisco, a Pablo Lemus, del campus universitario. Le exigen respuestas por el suministro de agua contaminada en cientos de colonias de Guadalajara. El gobernador reconoció una crisis de agua potable como nunca antes. Golpe a las apuestas ilegales. Autoridades federales y de la Ciudad de México aseguraron 266 máquinas tragamonedas sin permisos en las alcaldías Cuauhtémoc e Iztapalapa. Los aparatos fueron retirados y trasladados ante el Ministerio Público Federal. Caos por protestas del IMSS. Trabajadores sindicalizados mantienen un plantón en Paseo de la Reforma y bloqueos viales en la Ciudad de México. Las manifestaciones también se replican en varios estados del país, entre ellos Querétaro. Exigen abasto de medicamentos, mejores salarios y cambios en la dirigencia sindical. Navi Pillay gana el Nobel de la Paz. La jueza sudafricana fue reconocida por la labor en favor de la paz, el derecho internacional y el enjuiciamiento de crímenes de guerra, de lesa humanidad y genocidio. Para el chat de las tías y de los tíos, el gobierno de la Ciudad de México descarta un aumento al impuesto predial. Fútbol para reconstruir comunidades. La Fundación Cox y la Federación Mexicana de Fútbol impulsarán la rehabilitación de 25 canchas en México con programas de formación de entrenadores y torneos para niñas, niños y jóvenes. Y nosotros nos vamos a un corte comercial.
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15: Get Giro, la novela gráfica creada por el fallecido Anthony Bourdain, llegará a la televisión convertida en una serie animada. La historia se desarrolla en un futuro cercano, donde conseguir una mesa en los mejores restaurantes de Los Ángeles puede ser cuestión de vida o muerte. El protagonista es Giro, un misterioso chef de sushi en busca de venganza, interpretado por Brian T. La adaptación conserva el tono violento y satírico de las novelas que Bourdain escribió junto a Joel Rose, mezclando comida, cultura, obsesión y mucha sangre. Get Giro se estrenará el 3 de octubre a medianoche dentro de Toonami en Adult Swim y llegará al día siguiente a HBO Max. Anthony Bourdain vuelve a contar una historia sobre comida, aunque esta vez conseguir mesa podría costarte la vida.
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15: Pet Shop Boys anunció un nuevo álbum inspirado en la vida y el legado del matemático británico Alan Turing, titulado A Man from the Future. El proyecto fue creado junto al biógrafo Andrew Hodge y llegará el 9 de octubre. El disco estará dividido en 8 capítulos y combinará canciones, narración, electrónica y arreglos orquestales para recorrer cronológicamente la historia de Turing. Desde su juventud y sus estudios en Cambridge hasta su participación en el descifrado de la máquina Enigma durante la Segunda Guerra Mundial. También abordará sus ideas pioneras sobre inteligencia artificial y la persecución que sufrió por su homosexualidad antes de morir en 1954. Pet Shop Boys contando la historia de uno de los padres de la computación electrónica para recordar al hombre que imaginó el futuro.
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15: James Gunn terminó oficialmente el rodaje de Superman, Man of Tomorrow, la próxima película del nuevo universo de DC. La secuela contará nuevamente con David Cornsworth como Superman, pero esta vez tendrá que hacer algo bastante inesperado: formar una alianza con su archienemigo Lex Luthor, interpretado por Nicholas Hoult, para enfrentarse a Brainiac. Gunn celebró el final de la filmación agradeciendo al elenco y al equipo, compartiendo algunas fotografías detrás de cámaras. También regresarán Lois Lane, Jimmy Olsen, Supergirl y varios héroes conocidos, mientras Aaron Pierce aparecerá como Jon Stewart. Superman, Man of Tomorrow, llegará a los cines el 9 de julio de 2027. Superman y Lex Luthor trabajando juntos. Definitivamente Brainiac tendrá que ser un problema muy serio.
18: Doctor Río de la Loza, a la altura de niños héroes, después de la presencia de manifestantes, ya no es necesario tomar ninguna alternativa. Por otro lado, también se restablece la circulación en la Avenida Marina Nacional a la altura de Mariano Escobedo, también después de la presencia de inconformes. También se restablece la circulación en la calzada de Tlalpan a la altura del metro Villa de Cortés, así es que hay que anticipar su salida y consultar vías y alternativas viales para que puedan llegar a su destino. Y finalmente, hay que manejar con precaución que ya tenemos fuerte lluvia en la zona norte del Valle de México. Si necesitan conocer más información acerca de estas noticias y otras recomendaciones, consulten nuestras redes sociales. Te mando un fuerte abrazo, Juan. Un excelente fin de semana.
19: Gracias, oficial Fernando García. Abrazo de regreso, pendientes. Y bueno, vamos con el clima. El huracán Simón continúa generando fuerza en el Pacífico y podría alcanzar la categoría 4 durante el fin de semana. Su trayectoria, por supuesto, se mantiene bajo vigilancia en las costas de Jalisco y de Colima, donde pues se prevé que pueda acercarse el día de pasado mañana, el domingo. El mayor riesgo ahora está en las lluvias torrenciales pronosticadas para Guerrero y Michoacán.

0: de Protección Civil de sus entidades y Protección Civil de CONAGUA y de la coordinación para estar atentos de el incremento de las precipitaciones derivado del ingreso del huracán, particularmente Colima y Jalisco.
1: Yo agradezco mucho, como siempre, a Laura Velázquez, Coordinadora Nacional de Protección Civil, que nos acompañe. ¿Cómo estás, coordinadora? Un gusto saludarte.
2: Muchas gracias, muy buena tarde. El gusto es mío, muy agradecida por esta oportunidad de seguir reforzando la información a toda la población. Muchas gracias.
1: No, gracias a ti, coordinadora, y fundamental, de primera importancia, a la población que nos está escuchando en aquellas zonas en donde puede pues haber algunos inconvenientes, por llamarlo menos, ante las condiciones climatológicas, deben atender información oficial como la que emites tú y la Coordinación Nacional de Protección Civil ante la infodemia que circula en el chat de tías y tíos. ¿Cuál es la condición en estos momentos en costas del Pacífico mexicano ante pues dos fenómenos, coordinadora?
2: Sí, en efecto, ya lo mencionaste, afortunadamente el Servicio Meteorológico Nacional nos mantiene muy informados y actualizados de la trayectoria y la ubicación de este huracán Simón, que todavía es categoría 2. Se localiza a 115 kilómetros del sur de Manzanillo y a 480 de Cabo Corrientes, Jalisco. A partir del día de hoy, este sistema se va a desplazar hacia el noreste, aproximadamente a las costas de Jalisco y de Colima. Esto ya está casi confirmado de que el impacto muy probablemente sea hacia el sur de Jalisco y el norte de Colima. Estamos hablando de los municipios de La Huerta y Tomatlán. Sin embargo, nosotros estamos solicitando a la población de toda la costera, la zona costera, los municipios que dan hacia el Océano Pacífico, que tengan la responsabilidad de comunicar entre sus comunidades, como lo estamos haciendo nosotros, a través de recorridos y de perifoneos, y a través de los medios y las redes sociales, que a partir de mañana, a las 4 de la tarde, permanezcan en sus domicilios si es que no hay ningún riesgo en su comunidad, en su domicilio. Si hubiera algún riesgo, que se pudieran trasladar al refugio temporal más cercano de su domicilio. Y algo muy importante, estamos en zonas muy turísticas y necesitamos tener a toda la población turista que están en todo este corredor de la costa del Pacífico, que se encuentren en sus hoteles. Están las actividades muy importantes al interior de los hoteles para mantener fuera de las playas a la población, y la calle tiene que estar libre. Estamos parando la movilidad de toda la zona costera de Jalisco y de Colima a partir de mañana hasta que pase el huracán. Muy probablemente el sábado en la madrugada, el domingo, en el transcurso del día, esto no, todavía no es preciso. Así es que tomemos las previsiones necesarias. El huracán va a pasar, seguramente será un impacto de categoría 3 o 4, muy probablemente al sur de Jalisco, y seguirá su curso, su trayectoria hacia el norte hasta llegar a Puerto Vallarta y seguramente subirá a Nayarit y Sinaloa. Va a haber fuerte lluvia, fuerte oleaje, viento, y es importante que todos estemos resguardados.
1: Sin duda. ¿Cuántos refugios temporales se han habilitado en la región del Pacífico y cuál sería, coordinadora, la capacidad de atención que tienen?
2: Es una capacidad muy importante. Tenemos más de 500 refugios temporales, principalmente ubicados en Jalisco y Colima. Sin embargo, tenemos evidentemente desde Sinaloa hasta Guerrero, pero nos vamos a centrar, para no distraer, nos vamos a centrar en Jalisco y en Colima. Son más de 500 refugios temporales que podrían estar recibiendo sin mayor problema alrededor de 3,000 personas. Están habilitados. Hoy en la mañana estuvieron presentes los gobernadores, el gobernador Lemus de Jalisco y la gobernadora de Colima, Indira Vizcaíno, reforzando esta solicitud que hacemos de manera responsable.

0: respetuosa a toda la población. Refugios temporales habilitados con toda la seguridad de que van a estar bien resguardados, resguardando la vida, que es lo más importante. Además de todo esto, si están en sus domicilios, que permanezcan en ellos, que dejemos pasar el huracán. Va a ser el fin de semana y nosotros todos los tres gobiernos, los tres órdenes de gobierno coordinados, trabajando de manera muy ordenada. Estamos ahorita en la base naval de aquí de Puerto Vallarta, nuevamente en una reunión más para coordinar actividades.
1: Coordinadora, de cara al cierre de la temporada de huracanes, ¿qué infraestructura, qué recursos críticos se han garantizado para asegurar que las comunidades que puedan quedar temporalmente aisladas por pues estas condiciones climatológicas reciban insumos de primera necesidad a la brevedad? ¿Ya los tienen? ¿Se previó esto?
0: Sí, por supuesto, hay una reserva estratégica que por instrucción de la Presidenta de la República las tiene la Secretaría de la Defensa y además la Secretaría de Marina. Ellos tienen una reserva estratégica ya muy importante que la tienen distribuida en todos los estados de del Pacífico para poderla entregar inmediatamente después de que pase el huracán. No podemos esperar a revisar los daños, hacer una evaluación de daños y después esperar y a ver cuándo llega la ayuda humanitaria. No, de ninguna manera, la ayuda ya está. Es lo más elemental para continuar con la vida. Evidentemente que áreas, dependencias como CFE o Comunicaciones y Transportes o Conagua están aquí en la base naval. Ellos, cuidando sin arriesgar sus vidas, están distribuidos en toda la costa para poder actuar inmediatamente y vigilar la infraestructura que no sabemos puede resultar dañada. Todos los servicios de agua, servicio eléctrico, tenemos que tener la garantía de restablecerlo lo más pronto posible. Hemos aprendido a lo largo de los años. Hemos tenido eventos muy importantes y muy duros. Y quiero decirte que la prevención es nuestra fuerza, que cada día tenemos mejores medios para comunicarnos con la población y que estamos seguros de que si al paso del huracán Simón estamos todos bien resguardados, las cosas van a salir bien y podremos dar buenos resultados.
1: Ahí está también la cultura cívica por parte de la población, sobre todo en zonas costeras, y ahí está el llamado a ellos, ha sido muy claro. Ahora, la relación institucional con los gobiernos de los estados en donde puede impactar tanto el huracán como la tormenta tropical, ¿se está llevando de forma adecuada? ¿Me podrías decir, siempre, coordinadora? Un minuto tenemos antes del corte.
0: Sí, no, siempre, siempre. La verdad es de que es maravillosa. Aquí no puede haber ningún sesgo. Es siempre muy institucionales, muy profesionales, concentrados en que tenemos que resguardar la vida de la población que puede estar eventualmente en riesgo por el paso del huracán Simón.
1: Pues Coordinadora Nacional de Protección Civil, Laura Velázquez, muchísimas gracias por tomarnos la comunicación y nosotros acá pendientes de lo que suceda e informando puntualmente a la población sobre las indicaciones que den las autoridades ante estos fenómenos meteorológicos. Yo te lo agradezco como siempre mucho.
0: Al contrario, a las órdenes de ustedes. Hasta luego.
1: Hasta luego. Y vamos a estar pendientes, por supuesto, de cómo avanzan estos fenómenos, el huracán Simón y la tormenta tropical Rachel allá en el Pacífico mexicano. Nos vamos a ir a un breve corte, una breve pausa. No se vaya al volver de ella. Bueno, para el chat de mis tías y de mis tíos. Ya le dijeron que va a subir el predial en la Ciudad de México. No es cierto, lo desmintió el gobierno capitalino. Conversaré con el secretario de Finanzas antes, un corte comercial.
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8: Questlove finalmente reveló el verdadero origen de September, uno de los himnos más famosos de Earth, Wind and Fire. Durante una aparición en The Tonight Show con Jimmy Fallon, Questlove explicó que la canción estaba inspirada en un momento muy personal para Maurice White. Según contó, el hijo del líder de la banda debía nacer

0: anécdota surgió mientras Questlove promocionaba su nuevo documental Earth, Wind and Fire to be Celestial versus That's the Weight of the World, que llegará a IMAX el 7 de junio. Porque detrás de algunas canciones eternas también existen historias profundamente personales.
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3: Celebró el crecimiento de las exportaciones de los productos y componentes electrónicos mexicanos, los cuales han incrementado su demanda en empresas de generación eléctrica y en centros de datos ubicados tanto en los Estados Unidos como en otros países.
4: Ha crecido la exportación de productos relacionados con la inteligencia artificial. Incluso hay plantas que se están expandiendo en nuestro país de varias empresas nacionales y empresas estadounidenses y de otras nacionalidades. Entonces, hay una expansión del consumo en los centros de datos, incluso de generación eléctrica en los Estados Unidos, y por el comercio con México, pues ha expandido esto.
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6: Regresamos de corte comercial, son las 6 de la tarde con 23 minutos, gracias por continuar con nosotros aquí en Fórmula Noticias. Si nos escucha en la Ciudad de México, bueno, desde temprano se habrá percatado del caos vial. Mucho se debe el día de hoy a paros y bloqueos por parte de trabajadores sindicalizados del Instituto Mexicano del Seguro Social en varios puntos de la capital del país. Me enlazo con mi compañero Ulises Soriano, ahí en inmediaciones del Hospital La Raza, donde elementos del equipo metropolitano de la Policía Capitalina llegaron para dispersar a quienes bloquean la vialidad y se manifiestan. Ulises Soriano, el reporte, por favor.
7: Juan, muy buenas noches, qué gusto saludarte. En estos instantes tenemos ya la liberación total de este circuito interior en ambos carriles, sobre todo porque este equipo metropolitano, a través del jefe Ciclón, pues se dio a la tarea de darle habilitar, de rehabilitar estos carriles centrales de este circuito interior, Juan. Déjame decirte que en estos instantes, pues los manifestantes ya se han replegado, ya han ingresado una vez más al Centro Médico La Raza, de donde habían pues estado. Déjame decirte, Juan, que esta ha sido una manifestación que durante varios minutos mantuvo bloqueada la circulación en ambos sentidos de este circuito interior, pues precisamente a la altura de este Centro Médico La Raza. Juan, son las imágenes de Miguel Ángel Brígido. Tú puedes ver a este equipo metropolitano que se ha apostado. Asimismo, hemos llegado a tener hasta 20 bloqueos en diferentes puntos de esta capital, todos ellos pues organizados por diferentes integrantes del Instituto Mexicano del Seguro Social y también de este sindicato de trabajadores del Seguro Social, porque están insistiendo en que el aumento salarial del 2.9% no es suficiente y quieren subirlo hasta el 10%. Además, están pidiendo que haya insumos en los diferentes centros médicos, como hospitales generales, hospitales de zona, así como las unidades de medicina familiar, que son las clínicas donde todos acudimos a recibir pues atención cotidiana. Juan, también en estos instantes se está llevando a cabo otro operativo muy similar en el Paseo de la Reforma, a la altura de las oficinas centrales del INS, para también desalojar ese bloqueo que se mantenía. Nosotros en unos momentos más, a bordo de la motocicleta del Grupo Fórmula, nos trasladaremos hasta esa zona. Mientras tanto, déjame decirte, Juan, que la calzada de Tlalpan, calzada del Hueso, también han sido afectados por diferentes bloqueos que, como te comento, han organizado toda esta gente que sin duda alguna han señalado que incluso han tenido que poner de su propio bolsillo para darle pues atención a algunas personas, jeringas, alcohol, torundas, otros aditamentos que son necesarios para la atención de cientos de personas en este Instituto Mexicano del Seguro Social. Por supuesto, algunos han amagado con que se realizaría un paro nacional. Sin embargo, hasta ahora lo que tenemos son estas manifestaciones en esta Ciudad de México en al menos 20 puntos y que Tlaloc, la lluvia, los ha ido apagando poco a poco, Juan.
6: y también el equipo metropolitano de la policía, ¿no?
7: Efectivamente, quienes ya han replegado a estos manifestantes.
6: No fue la lluvia. Juan. Ahí está, gracias Ulises Soriano por el reporte. Pendientes de pues los otros bloqueos, las manifestaciones, los acuerdos, los diálogos, y bueno, que se atiendan las denuncias, las demandas, y que se pongan de acuerdo. Es un tema muy importante. Gracias, Ulises.
7: Continuamos pendientes con las imágenes de Miguel Ángel Brígido, Juan.
6: Gracias. Vamos con más información de la Ciudad de México y con información que con ella circula en el chat de mis tías y de mis tíos. Y usted, que hace dos días, el 7 de octubre, en la Cámara de Diputados se aprobó una iniciativa federal que busca unificar y modernizar las plataformas catastrales de todo el país. Se trata de modernizar y conectar el catastro, un proceso administrativo, pues técnico, en el que en el chat de mis tías dicen que incluye el incremento al impuesto predial en la Ciudad de México. ¿Será cierto? Yo agradezco mucho al secretario de Finanzas de la capital, a Juan Pablo de Botón, que nos acompaña aquí esta tarde, bueno, para aclararnos este tema. Secretario, están muy preocupadas mis tías del chat porque creen, les dijeron que va a aumentar el impuesto predial a partir del próximo año. ¿Cómo estás? ¿Es cierto?
8: Bueno, pues me da mucho gusto saludarte y primero que nada decir pues que esto no es cierto. Como dijo la jefa de gobierno, incluso voy a leer su mensaje, dijo, seré breve, la Ciudad de México no va a aumentar el impuesto predial. Como resultado de este programa, que quede muy claro, no se dejen engañar, porque realmente la modernización catastral tiene un propósito de información y certeza jurídica. Se trata de defender el derecho a la propiedad que tienen las y los capitalinos y no tiene nada que ver con la parte de la política fiscal, que en este caso pues nosotros nos sentimos conformes y que estaríamos manteniendo sin cambios en términos de continuar con la misma política que tenemos, no aumentar el impuesto predial como resultado de este programa. Entonces pues tus tías y tus tíos no tienen de qué preocuparse.
6: Ahora, para conocer lo que implicaciones reales tiene esta iniciativa federal en la base de cálculo que utiliza la Ciudad de México y por qué esta reforma es necesaria, secretario.
8: Pues en cuanto al cálculo fiscal no tiene una implicación directa. En cuanto a la modernización catastral, sí tiene un propósito muy importante, que es que la información de los inmuebles sea correcta. Esto es muy relevante para la certeza jurídica que puedan tener las familias. Se trata de que haya datos más actualizados, que esté digitalizado, que sin duda pues va a ayudar mucho a la gestión pública en términos, por ejemplo, de cuando se hace el cambio de una propiedad o poder asegurarse que no hay diferencias, digamos, en la propiedad entre dueños. A veces hay dudas incluso de esta barda, a quién le corresponde y demás. Y con este tipo de sistemas modernos, pues lo que se hace es que se le da mucha certeza a exactamente cuáles son los polígonos en donde están las propiedades, y en ese sentido pues es una forma de proteger el derecho a la propiedad privada de las personas. Entonces yo creo que son bienvenidas estas iniciativas que buscan mejorar, digamos, la información para el ordenamiento de la zona metropolitana, pero no tienen ningún impacto en la política fiscal. Hay que recordar que la política fiscal es un instrumento del ámbito local, es decir, le corresponde a las entidades federativas, y pues ya fue muy clara la jefa de gobierno en que no va a haber un incremento al predial como resultado de este programa.
6: Eso ya queda totalmente fuera, ¿no? Descartado, no va a haber incremento al predial. ¿Qué estrategias, Juan Pablo, secretario de Finanzas de la Ciudad de México, tiene la Secretaría pues para incentivar algo que es muy importante y tiene que ver con la regularización de predios, de espacios, y de ser posible pues en recurrir, ¿no?, a medidas impositivas? ¿Es algo que está planeado y establecido?
8: Pues nosotros tenemos la política que hemos aplicado todo este año. No introdujimos ningún nuevo impuesto y por el contrario, introdujimos nuevos beneficios fiscales. Hay que recordar que este año homologamos el monto límite de la tenencia con el Estado de México, es decir, lo aumentamos de 250 mil a 638 mil valor factura. También Para que más gente pueda acceder a este beneficio de la tenencia que tuvimos a inicios de año. Uh-huh. También hay que recordar que tenemos los descuentos sobre el predial, que aprovecharon pues más de 1,000,000 de capitalinas y capitalinos en los primeros 2 meses del año. Y también pues tenemos el programa de licencia permanente todavía vigente hasta el 31 de diciembre de este año, pues del que ya se han beneficiado más de 2 millones de personas. Entonces, con este tipo de beneficios, además del plan de regularización, que inclusive lo que implica es un beneficio, es decir, aquellas personas que tengan adeudos y que estén al corriente en sus pagos de este año podrán hacerse acreedores a un beneficio de liberar sus adeudos con 1,000 pesos en el caso de casa habitación para los rangos de la ALDE y 2,000 pesos en el caso de comercios. Entonces, por el contrario, no estamos en una política de aumento del predial como resultado de este programa, sino estamos dándole beneficios a la gente y pues ya son millones los beneficiados en la ciudad. Estamos estimando terminar el año con alrededor de 4 o 5 millones de capitalinos beneficiados con algún beneficio fiscal.
6: Ahí está. Juan Pablo de Botton, secretario de Finanzas de la Ciudad de México, entonces, una vez más, y cuantas sea necesario para desmentir al chat de las tías y de los tíos. No habrá un predialazo, como dijeron por ahí. Ahora, también te pregunto, al actualizar el valor catastral de inmuebles, ¿se va a elevar el costo de los trámites de escrituración o incluso de operaciones de compraventa?
8: No, nosotros vamos a continuar dándole certeza a la gente con una política fiscal que sea consistente. No hay ningún cambio que implique este programa, que es un programa de ordenamiento, que no tiene que ver con nuestras atribuciones locales de determinar esto. Entonces, básicamente no, tampoco va a haber ningún cambio en cuanto a lo que la gente paga por sus escrituras o por hacer una transacción de compraventa.
6: Muy importante, secretario. ¿Cómo se van a proteger los datos personales patrimoniales de ciudadanos en estas nuevas plataformas digitales que van a estar interconectadas?
8: Para nosotros es principal poder proteger los datos personales de las personas y de su patrimonio. En ese sentido, estos sistemas modernos permiten una mejor ciberseguridad, pues que nos limita, digamos, el riesgo pues de cualquier incidente, y realmente creemos que es muy importante pues que sean sistemas modernos los que salvaguarden información tan importante como es la que tiene que ver con las propiedades de la ciudad. Entonces, en este sentido, creemos que esta modernización que se propone desde la Federación y con la que nosotros estamos de acuerdo, pues va a dar más certeza jurídica y certeza también de la protección de datos personales.
6: Finalmente, nos queda un minutito antes del corte. ¿Esta reforma incluye mayor protección contra despojos o fraudes inmobiliarios, secretario?
8: Sin duda, porque al tener las personas, tanto por el tema de la campaña de regularización de la que hablábamos y de los beneficios fiscales, como el hecho de tener esta información, registral, digitalizada y en sistemas modernos, pues le da más certeza a las personas para poderse proteger ante cualquier intento de despojo. Además, hay que mencionar que nosotros todos los lunes tenemos abogados públicos dispuestos de manera gratuita para ayudar a cualquier persona que presente una situación similar aquí en el Zócalo, en el Centro Histórico.
6: Muchas gracias, Juan Pablo de Botton, secretario de Administración y Finanzas de la Ciudad de México. Hablamos pronto, si me lo permites.
8: Con mucho gusto, Juan. Gracias por el espacio.
6: Gracias. Nos vamos a un corte comercial.
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11: El perro. El perro es considerado, con toda justicia, el mejor amigo del ser humano debido a su lealtad incondicional, empatía profunda y una historia de domesticación que se remonta a decenas de miles de años. descendientes directos de los lobos, estos maravillosos mamíferos han evolucionado junto a los seres humanos, adaptándose a una infinidad de tareas esenciales que van desde el pastoreo y la protección del hogar hasta el rescate en desastres y terapia emocional. Existe una asombrosa diversidad de razas, cada una con características físicas y temperamentos únicos, pero todas comparten la capacidad innata de comprender las emociones humanas y comunicarse fluidamente a través de sus gestos y ladridos. Poseedores de un sentido del olfato verdaderamente prodigioso, los perros no solo brindan compañía incomparable en el día a día, sino que se convierten en miembros indispensables de la familia.
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12: Autoridades federales activaron la alerta amarilla en Jalisco y Colima por la presencia del huracán Simon, por lo que pidieron a la población prepararse ante posibles lluvias torrenciales, inundaciones o deslaves. En la Asamblea General de la ONU, comités internacionales reconocieron a México por consolidar un sólido marco jurídico contra el feminicidio. Ante esto, la delegación mexicana ratificó que erradicar la violencia contra mujeres y niñas es prioridad para el Estado y destacó la nueva iniciativa de la Ley General para prevenir, investigar y sancionar el feminicidio. El gobierno de Puebla, encabezado por Alejandro Armenta, inauguró una cámara neurosensorial para pacientes del Centro Estatal de Salud Mental. El proyecto requirió una inversión de 1.6 millones de pesos y permitirá la detección y el diagnóstico oportuno de trastornos del desarrollo. Informó Itzel Vanegas. 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
6: Regresamos de corte comercial, son las 6:38 p.m. Gracias por continuar con nosotros aquí en Fórmula Noticias. La presidenta Claudia Sheinbaum anunció una gira por hospitales, por centros de salud del IMSS Bienestar en los 24 estados de la República que forman parte del sistema para ahí. Bueno, escuchar a directivos, a personal administrativo para identificar carencias, para revisar el avance de los servicios. Vamos a escuchar.
4: Voy a visitar hospitales, voy a visitar centros de salud. Para escucharlos, para ver cuál es la problemática, qué es lo que falta. Porque tengo reuniones todos los lunes con el Gabinete de Salud, va el Secretario de Salud también. Pero pues también escucho a la gente que tiene sus preocupaciones. Entonces hoy vamos a Hidalgo a hacer esta gira. Nos vamos a reunir con todos los directores de todos los hospitales, escucharlos, con los administrativos para ver qué problemática hay.
6: Bueno, ahí lo tiene usted y por supuesto pendientes de estos recorridos y muy importante lo que a través de ellos se dé a conocer para mejorar el sistema de salud. Es un derecho, no es un privilegio. Vamos con temas de la Ciudad de México. Juan Antonio Jiménez, autoridades federales y de la capital del país aseguraron 266 máquinas tragamonedas, estaban operando sin permisos en dos alcaldías. Una es la alcaldía Cuauhtémoc, otra es la alcaldía Iztapalapa. ¿Cómo se llevó a cabo este operativo? ¿Quiénes participaron en él? ¿Qué resultó además de la incautación de estas 266 máquinas tragamonedas? Nos tienes el reporte.
14: Gracias, muy buenas tardes. Autoridades federales y capitalinas ejecutaron 5 órdenes de cateo y 8 verificaciones administrativas en las alcaldías Cuauhtémoc e Iztapalapa, donde se aseguraron 266 tragamonedas. Como resultado de trabajos de investigación, se identificaron establecimientos en los que operaban máquinas de juego sin los permisos correspondientes. En las dos primeras intervenciones realizadas en lugares ubicados en la calle López, Colonia Centro, se aseguraron 24 unidades de procesamiento central, 22 monitores, 2 dispositivos de grabación de videovigilancia, máquinas para extraer peluches tipo garra y 20 máquinas tragamonedas tipo pinball. En otro establecimiento de la misma calle, los elementos aseguraron 17 máquinas, 10 equipos de cómputo, mientras que de manera simultánea en Iztapalapa se intervino un inmueble ubicado en la calle Santa María la Purísima en San José Aculco, donde se aseguraron 26 equipos con juegos integrados y 13 muebles de escritorio. En otra intervención realizaron precisamente un establecimiento establecimiento ubicado en la calle de Cosmógrafos y ahí se aseguraron 20 CPU. Adicionalmente, con apoyo de la Coordinación Ejecutiva de Verificación del Comercio Exterior de la Secretaría de Administración y Finanzas, se llevaron a cabo 8 acciones de verificación en inmuebles ubicados en Arcos de Belén, Glorieta de los Insurgentes, Plaza San Rafael, Corregidora, General Anaya, San Cosme, Rosario, Manzanares, todo esto en la alcaldía Cuauhtémoc. En total, durante la ejecución de las 5 órdenes de cateo, se aseguraron 163 máquinas tragamonedas, mientras que en las acciones de verificación administrativa se aseguraron otras 103 para un total de 266 máquinas. Los objetos y equipos asegurados ya fueron trasladados a instalaciones de resguardo, donde van a permanecer mientras continúan las investigaciones y los procedimientos correspondientes por parte de las autoridades. Juan, el reporte.
6: Ahí está. Luego estas máquinas tragamonedas va más allá de la misma maquinita el problema. El problema más grande de todo es que se colocan en centros que son pues lugares de cohesión de la maña. Y entonces pues vamos a estar pendientes qué deriva del decomiso de estas más de 260 máquinas tragamonedas. Gracias, Juan Antonio.
14: Gracias, muy buenas noches, Juan.
6: Vamos con otros temas. Y usted que el senador Emmanuel Reyes Carmona pues desató una polémica. ¿Por qué? Porque se reunió con representantes de OnlyFans en el Senado de la República, provenientes de Inglaterra. Yo agradezco mucho que nos acompañe el senador Reyes aquí esta tarde, pues para que nos diga a qué se reunió con ellos, ¿no? Para que nos lo explique y su punto de vista sobre el por qué habrá desatado tanta polémica esta reunión. ¿Cómo estás, Emmanuel, senador?
15: Mi querido Juan, muy bien, muchas gracias. Gracias por la invitación y gracias por permitirme clarificar la información que se ha vertido durante las últimas horas en torno a esta reunión que sostuve con representantes de la empresa OnlyFans. Sí, es verdad, me visitaron desde Reino Unido para poder platicar sobre pues lo que ellos están haciendo.
6: Oye, si te reuniste con ellos en el Senado de la República, ¿en qué contexto te reuniste con ellos? ¿Cuál fue el motivo? ¿Ellos te buscaron? ¿Tú los buscaste? ¿Cuál es la intención, Emmanuel?
15: Sí, mira, pues la Comisión de Economía que yo presido se ha caracterizado por siempre mantener de puertas abiertas a los sectores económicos estratégicos enmarcados en el Plan México. Debo decir que así como OnlyFans, pues todos los días dialogamos. Esa es una oportunidad que la propia Comisión de Economía tiene. Como con OnlyFans nos hemos reunido con Roblox y hemos dialogado y platicado abiertamente, además de forma transparente sobre este y otros tantos temas. Y ellos nos solicitaron la reunión. Creo que es importante decirlo, supervisar definitivamente no es promover. Lo que nosotros estamos visibilizando es que las plataformas digitales ya operan en México con millones de usuarios. Esta plataforma, por ejemplo, reporta más o menos 10 millones de usuarios en el país mexicano, y el Senado tiene la obligación de generar las garantías necesarias de protección, tanto para las personas que libremente deciden generar contenido, así como para las personas usuarias que ya son parte de esta plataforma. Por ejemplo, pues la verificación de edad, retiro de contenido no consentido y la cooperación con autoridades mexicanas en materia de seguridad pública o nacional. Y este fue un espacio institucional de diálogo, ¿no? No una promoción para la plataforma.
6: Oye, pues a ver, existe, ¿no? OnlyFans, hay quienes lo utilizan, hay quienes no, hay quienes lo conocen, hay quienes no, pero es un hecho de que existe y opera en dispositivos en México, es decir, mexicanas y mexicanos en todo su derecho lo utilizan. Hay implicaciones que pudiesen poner a los usuarios en riesgo en territorio nacional, datos personales, extorsión, en fin, una serie de elementos que tienen que blindarse y protegerse. En ese sentido, me dices que fue la reunión. ¿A qué acuerdos llegaron? Justo bajo pues las normas que existen en México, las leyes que nos rigen, se proteja a los usuarios. ¿Y qué pendientes encontraron que serían motivo de discusión para legislar, senador?
15: Fíjate que justamente yo he sido un promotor de distintas iniciativas para combatir la trata y para poder proteger a los menores en entornos digitales. La reunión se enmarcó justamente en una serie de encuentros que hemos sostenido con la industria digital con el mismo objetivo. Como ya te comenté, pues he platicado con Roblox y con otras industrias que operan en México, algunas del ámbito global y otras mexicanas, sobre temas conversados. Y también se destacan medidas de seguridad que la empresa maneja con menores de edad, particularmente las restricciones, ¿no? O sea, es decir, las plataformas deben de estar restringidas para menores de edad. Además, el mes pasado, pues lancé una iniciativa de la mano de la Alianza Nacional Digital en conjunto con el Comité de Altas Tecnologías del Consejo Coordinador Empresarial. Y esta conversación cada día ha sido más fluido. Les llama mucho la atención que estemos a punto de legislar en temas digitales, de economía digital, de industrias creativas, y me parece que en torno a esta posibilidad, pues ellos también quieren saber qué es lo que nosotros estamos haciendo, como también nosotros deseamos saber qué es lo que ellos están haciendo en nuestro país.
6: Oye, ¿se va a endurecer la verificación de edad entonces en México para el uso de estas plataformas, incluyendo la de OnlyFans?
15: Sí, por supuesto. Yo creo que las medidas tienen que ver con la protección de los derechos de los niños, niñas y adolescentes, y sobre todo garantizar irrestrictamente el derecho de las infancias, y sobre todo garantizar que pues estas plataformas no solamente generen un modelo de negocio para quien sube contenido, sino también una protección que garantice todos los candados, los mecanismos para poder proteger que nuestros menores de edad estén en estas plataformas. Me parece indudablemente decir que es una realidad que ya existe y que el Estado definitivamente no debe de ignorar. Estamos hablando de una plataforma con millones de usuarios en México que paga impuestos aquí bajo el régimen de servicios digitales, y la Comisión de Economía tiene en sus manos la posibilidad de analizar los mercados digitales. Ya lo hicimos y lo vamos a seguir haciendo.
6: ¿Por qué crees que haya molestado tanto a muchos que te reuniste con representantes de OnlyFans en el Senado de la República? ¿Qué les respondes a quienes consideran que el Senado no debió abrir sus puertas a esta plataforma?
15: Mira, yo creo que es importante decirlo con toda claridad. El Senado siempre ha estado de puertas abiertas. Hay reuniones. A mí me preocuparía más que no se publicara o que no se transparentara reuniones prohibidas. Esta no fue una reunión prohibida. Me parece que esta es la facultad del Senado de tener un diálogo permanente abierto, y además de una preocupación legítima por los menores de edad y por nuestros adolescentes. En este sentido, me parece que no haberlo publicado, entonces ahí sí hubiese sido un error, porque más allá del morbo que se pueda generar a través de diferentes plataformas o inclusive a través de algunos medios de comunicación amarillistas, creo que lo más importante de decir es que hay un diálogo que aborda problemáticas presentes y que sobre todo nos da paso a una posible legislación que pueda responder también a las demandas de los usuarios, pero por otro lado proteger el interés superior de la niñez.
6: ¿Tú estás en OnlyFans, senador Emanuel Reyes? ¿Lo usas, lo utilizas, lo tienes en tu aplicación?
15: No, el primo de un amigo, conozco, no sé. No conozco ni siquiera la aplicación, es más, búsquenme. La verdad es que no, porque además para darte de alta en este tipo de plataformas, pues sí te piden una identificación oficial. Hay muchos candados. La empresa, por ejemplo, me explicó que son 9 candados que ellos tienen. Y bueno, la verdad es que yo nunca me he echado un clavado siquiera a este tipo de plataformas. Pero además creo que es importante resaltar que lo que hoy nosotros estamos garantizando es un diálogo franco y transparente. No estamos promocionando de ninguna manera a la empresa. Me parece que por un lado se respetan los derechos humanos, por otro lado se respeta también el modelo de negocio, y además hay que decirlo también, esta plataforma pues no solamente sube fotografías prohibidas, según así lo pudieran considerar algunos, también suben contenido de paisajes, de animales, de muchas cosas. Creo que esa es una plataforma que puede monetizar para los creadores de contenido digital, y hay que regularlo. Creo que eso es lo más importante.
6: Pues Emanuel Reyes, senador por Morena, muchísimas gracias. Y bueno, pues yo no sé por qué se enojaron de que los recibieras, ¿no? O sea, pues no tiene nada de malo, y qué bueno que se apliquen candados en una aplicación que sí puede tener ahí algunos huecos en materia de seguridad y en donde es posible que se incurran en delitos que pueden poner en riesgo a los usuarios, sobre todo si son menores de edad. Hablamos pronto, si me lo permite, senador.
15: Muchísimas gracias por la oportunidad, mi querido Juan. Gracias por tomarme en cuenta, y siempre un gusto poder colaborar contigo. Abrazos y muchas gracias.
6: Gracias, muchas gracias, senador. Abrazo de regreso. Con esto, vamos con otros temas. Lisbeth Hernández, compañera, reportera en la calle siempre, y ya parece un lugar común desde hace algunos días que muchos de tus reportes tienen que ver con violencias en casas de estudio. Ahora, al interior del Colegio Bachilleres número 6. Hasta cuetones hubo, Lisbeth. El reporte, compañera, buenas tardes.
16: Así es, Juan, muy buenas tardes, me da mucho gusto saludarte. Hoy efectivamente las alarmas se encendieron en el plantel número 6 del Colegio de Bachilleres, este plantel de nombre Vicente Guerrero, que se ubica en Iztapalapa, la alcaldía de Iztapalapa, porque bueno, en redes sociales también comenzaron a circular estos videos al momento de que encapuchados, incluso alumnos, salen corriendo de este plantel después de escucharse las detonaciones de cuetones o petardos. Hubo, pues, por supuesto, una intensa movilización por parte de servicios de emergencia. Elementos de la Secretaría de Seguridad Ciudadana llegaron hasta el lugar y paramédicos del Escuadrón de Rescate y Urgencias Médicas, el ERUM. Una persona resultó lesionada, aunque no sus lesiones o sus heridas no fueron de gravedad. Sin embargo, después de esta alarma y de esta movilización, pues el Colegio de Bachilleres informó en un comunicado oficial que suspendía actividades por el resto de la jornada del día de hoy. Esto se sumó también a la suspensión de labores en el CCH Sur el día de hoy por segundo día consecutivo, también después de que se vandalizaron los torniquetes de la entrada. Recordemos que esto fue después de una protesta. Y efectivamente, Juan, estos últimos días, pues pareciera coincidencia que se ponen en alerta estos planteles de la UNAM, diferentes planteles de la UNAM, por presencia de encapuchados, movilizaciones, un bloqueo también que encabezaron ayer los estudiantes del CCH Sur, denunciando acoso, y bueno, situaciones que al final del día ponen en riesgo en primera instancia a los propios estudiantes dentro de estos planteles. Hijos, Juan,
6: pues ahí está, pendientes todos los días un hecho de violencia en una casa de estudios. Gracias, Lisbeth Hernández, por el reporte.
16: Estamos pendientes. Buenas noches.
6: Muy buenas noches. Vamos con más temas de la Ciudad de México. Ayer se registró un video en donde se observa cómo una persona a bordo de su automóvil es asaltada con un arma larga. Parece que tiene un silenciador. Esto en la Avenida Reforma y Explanada, en la colonia Lomas de Chapultepec. La autoridad dio a conocer que se puso en contacto con la víctima para, bueno, ayudarlo a levantar la denuncia, y que a través de las cámaras del C5 se dio seguimiento pues a estos sujetos a bordo de una motocicleta. Un poquito de contexto: parece que esta persona venía saliendo de un banco, la víctima, la que fue asaltada. Parece que no le robaron la lana, porque se veían muy pros los rateros a la hora de utilizar el arma, pero se llevaron una mochila con su ropa sucia del gimnasio. ¿Qué sabemos hasta ahora sobre el seguimiento de las cámaras? Ulises Soriano, voy contigo y el reporte. Sí fue más o menos así, ¿verdad, compañero?
7: Efectivamente, Juan, la Secretaría de Seguridad Ciudadana de la capital ha iniciado ya estas revisiones de las cámaras de videovigilancia para identificar y localizar a los presuntos responsables de un asalto contra un automovilista ocurrido en este paseo de la Reforma. Los hechos se registraron este jueves al cruce con la calle de Explanada en la colonia Lomas de Chapultepec y se conocieron públicamente después de que comenzó a circular este video en redes sociales. Tras la difusión de las imágenes, la policía capitalina dio a conocer que comenzó el análisis de las grabaciones de seguridad para obtener información que permita identificar a las personas involucradas. Uh-huh. Además, personal de la dependencia ha establecido ya el contacto con la víctima para orientarla sobre el procedimiento de denuncia. Déjame decirte, Juan, que pues se ha dado a conocer que una persona pues fue detenida, sobre todo relacionada con esta situación. Sí. Y bueno, el automovilista manifestó que acudirá ante el Ministerio Público para presentar la denuncia correspondiente y continúen los trámites legales en torno a esta situación, Juan.
6: Oye, ¿sabes, Ulises Soriano, si la persona detenida es uno de los sujetos que asaltó a la víctima en la calle? Porque hay una cosa que parece que pocos han dicho. Venía saliendo del banco, entonces estas personas, los asaltantes, sabían que traía lana. Y entonces alguien dentro del banco, como suele suceder, les dio el pitazo. Como siempre pasa, ¿no, Ulises?
7: Bueno, Juan, ahí se tendrá que ser la autoridad judicial correspondiente quien determine los hechos, pero no hay que olvidar que muchas veces este es el modus operandi de diferentes bandas criminales. Y por supuesto, Juan, habrá que esperar las diligencias correspondientes para saber ¿cómo fue el móvil de este hecho ¿Y ahora qué será? ¿Y cómo se le va a recuperar el dinero a esa persona, Juan?
6: Ahí está. Bueno, ya que estoy contigo, Ulises Soriano, un socavón en Tlatelolco. Le estaban echando la culpa a la al sistema de aguas, ¿no? A la Secretaría de Gestión Integral de Aguas de la Ciudad de México. Y ya la Secretaría de Aguas dijo, no, esta obra no es mía ni es mi responsabilidad. Es responsabilidad de la Alcaldía Cuauhtémoc. Entonces, bueno, pues ahí está el deslinde de responsabilidades, el señalamiento. Y mientras tanto, pues la persona que cayó en el socavón, ¿qué le pasó a ella y a su coche? Porque se abrió un hoyote, ¿eh?
7: Efectivamente, Juan, cada quien aventándose la bolita como siempre, y pues este socavón se abrió en la calle de Manuel González y Lerdo, frente al hospital de zona del Instituto Mexicano de del Seguro Social. Vaya día para pertenecer al IMSS. Y bueno, pues esta madrugada un vehículo cae sobre este socavón y pues elementos del heroico cuerpo de bomberos tuvieron que realizar maniobras extraordinarias para primero sacar de este socavón de la parte trasera, levantarlo con una grúa y después ponerlo sobre sus cuatro ejes. El conductor señaló que seguía un auto que alcanzó a volantear para evitar la oquedad sin que él se diera a cuenta y pues no alcanzó a esquivarla y fue por eso que cayó a este socavón que durante varios minutos tuvo paralizada la esquina de Manuel González y Lerdo justamente frente a esta institución. Déjame decirte, Juan, que pues ya se está haciendo lo pertinente para pues tapear esta peligrosa zona, al menos hasta ahora, con dovelas para que nadie más vuelva a sufrir este percance, Juan.
6: Gracias, Ulises, por el reporte. Pendientes. Nosotros nos vamos a un corte comercial.
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20: Los responsables del legado de Prince aclararon que no utilizaron inteligencia artificial para completar las canciones de su nuevo álbum póstumo Timeless. Las dudas surgieron especialmente alrededor de Calabama, una de las 10 grabaciones inéditas del disco, después de que algunos fans detectaran modificaciones realizadas después de la muerte del músico. El patrimonio de Prince confirmó que sí hubo trabajo adicional, pero explicó que músicos de metales que habían tocado con él fueron convocados para interpretar sobre la grabación original una línea que Prince ya había previsto. Timeless reúne material grabado entre 1977 y 2016. Así que sí hubo retoques póstumos, pero el legado de Prince lo deja claro. Fueron músicos reales, no inteligencia artificial.
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21: Mucho antes del MCU, Marvel ya experimentaba con historias bastante extrañas, incluyendo una película animada sobre Frankenstein producida junto a Toy Animation. La cinta Frankenstein, Legend of Terror, será restaurada en 4K y relanzada por Def Crocodile, después de permanecer prácticamente perdida durante décadas. Dirigida por Toyo Ashida, conocido por Vampire Hunter D, la película presenta una versión mucho más oscura, violenta y trágica del monstruo clásico, el relanzamiento también revive una etapa poco conocida de Marvel, donde Frankenstein llegó incluso a cruzarse con Spider-Man y los X-Men. Porque antes de los superhéroes millonarios, Marvel también apostaba por el horror más extraño y experimental.
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21: Joe Cocker, You Can Leave Your Hat On.

0: Voy a dar a conocer los sucesos más importantes, más destacados del país y el mundo ocurridos hoy, viernes 9 de octubre. Crece la amenaza por Simón en el Pacífico. El huracán alcanzó la categoría 2 con vientos de 165 kilómetros por hora. Podría intensificarse a huracán mayor. Se pronostican lluvias torrenciales en Guerrero y Michoacán e intensas en Colima. Alto a la violencia en contra de menores en redes. El gobierno federal presentó un decreto para obligar a las plataformas digitales a retirar contenidos de odio, extremismo violento, abuso sexual, suicidio, autolesiones y ciberacoso. La presidenta Sheinbaum destacó que estas empresas deberán reforzar la privacidad, clasificar contenidos por edad y facilitar denuncias.
1: De que para las cuentas de niñas, niños y adolescentes no puede haber publicaciones relacionadas con discursos de odio, extremismo violento, abuso, explotación o violencia sexual, suicidio, autolesiones deliberadas, trastornos alimenticios, violencia en el entorno escolar.
0: Y cercan a la violencia digital. Las plataformas deberán identificar y retirar contenidos que promuevan agresiones. La consejera jurídica, Luisa María Alcalde, explicó que el decreto también obliga a facilitar denuncias, a proteger la privacidad de los menores y a colaborar con las autoridades en las investigaciones.
2: Alertar de manera inmediata a las autoridades investigadoras cuando se identifiquen contenidos que atenten contra la vida. Acciones adicionales que tienen que ver con la prevención de la violencia y el apoyo a niñas, niños y adolescentes.
0: Supervisión a hospitales del bienestar. La presidenta Sheinbaum anunció una gira para revisar las necesidades de hospitales y centros de salud. Se reunirá con directores y coordinadores regionales para escuchar al personal, identificar carencias y revisar el avance de la digitalización de expedientes médicos.
1: Voy a visitar hospitales, voy a visitar centros de salud, para escucharlos, para ver cuál es la problemática, qué es lo que falta. Porque tengo reuniones todos los lunes con el Gabinete de Salud, va el Secretario de Salud también.
0: Para el chat de las tías y de los tíos, el gobierno de la Ciudad de México descarta un aumento al impuesto predial. Fútbol para reconstruir comunidades. La Fundación Cox y la Federación Mexicana de Fútbol impulsarán la rehabilitación de 25 canchas en México con programas de formación de entrenadores y torneos para niñas, niños y jóvenes. Si hay algo doloroso, realmente doloroso, es que funcionarios públicos estén trabajando para la maña cuando tienen un encargo muchas veces dado por el pueblo. Por eso la Operación Enjambre inició en el Estado de México, donde ya se acumulan a través de arrestos a funcionarios, a gobernantes de todos los partidos políticos, 1.200 años de penas. Pablo Espejel, voy contigo y el reporte, los resultados de la Operación Enjambre.
3: Efectivamente, Juan, son en contra de 27 individuos que están señalados por delincuencia organizada, delitos que van desde la extorsión, el homicidio, el secuestro exprés con fines de robo, secuestro exprés en línea de extorsión, desaparición forzada, así como posible relación con grupos criminales que operan en la entidad. Entre estos, pues se encuentran servidores públicos y exservidores públicos estatales y municipales, así como alcaldes, integrantes de cabildos, comisarios de seguridad, directores de ayuntamientos y elementos de corporaciones de seguridad. Los tres órdenes de gobierno, Juan, de hecho, llevaron a cabo la primera interrupción el 22 de noviembre a través de la Operación Enjambre, lo que permitió la detención de estos servidores públicos. Esta operación surge, Juan, hay que recordar, en seguimiento a la investigación por el hallazgo de restos humanos de 10 víctimas localizados al interior de pozos del municipio de Nicolás Romero, hechos en los que se estableció la participación de elementos de la policía municipal, sí, por lo que, aunado a la información, se lleva a cabo este operativo.
0: Así es, Polo, muchas gracias por el reporte, están los resultados y con ellos nos vamos a un corte comercial.
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12: Los responsables del legado de Prince aclararon que no utilizaron inteligencia artificial para completar las canciones de su nuevo álbum póstumo, Timeless. Las dudas surgieron especialmente alrededor de Calabama, una de las 10 grabaciones inéditas del disco, después de que algunos fans detectaran modificaciones realizadas después de la muerte del músico. El patrimonio de Prince confirmó que sí hubo trabajo adicional, pero explicó que músicos de metales que habían tocado con él fueron convocados para interpretar sobre la grabación original una línea que Prince ya había previsto. Timeless reúne material grabado entre 1977 y 2016. Así que sí hubo retoques póstumos, pero el legado de Prince lo deja claro. Fueron músicos reales, no inteligencia artificial.
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12: Una petición exige que Ed Sheeran retire a Macklemore de su gira, después de que el rapero utilizara su presentación en Nueva Jersey para expresar su apoyo a Palestina e interpretar Heinz Hall ante más de 80,000 personas. El israelí American Council cuestionó el discurso y exigió saber si fue autorizado previamente. Por ahora, Sheeran no ha anunciado cambios en su gira.
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0: Regresamos de corte comercial, son las 7 de la tarde con 8 minutos. Gracias por continuar con nosotros aquí en Fórmula Noticias. Tras los hechos de violencia registrados en planteles educativos, incluyendo el que aquí le informé, el ataque en una secundaria de Torreón de Coahuila que dejó a una subdirectora sin vida y a 4 personas lesionadas, hoy la presidenta de México, la doctora Claudia Sheinbaum, anunció un decreto. Este decreto importante obliga a plataformas digitales a proteger a niñas, a niños, a adolescentes de contenidos que promuevan la violencia. Sostuvo la presidenta Claudia Sheinbaum que las empresas van a tener que asumir la responsabilidad de evitar que materiales violentos lleguen a las cuentas de menores de edad. No se trata de ninguna manera aquí de censurar, sino de establecer obligaciones para que los espacios digitales sean como tienen que ser, seguros.
1: Las plataformas digitales deben hacerse responsables de que para las cuentas de niñas, niños y adolescentes no puede haber publicaciones relacionadas con discursos de odio, extremismo violento, abuso, explotación o violencia sexual, suicidio, autolesiones deliberadas, trastornos alimenticios, violencia en el entorno escolar, acoso y ciberacoso, ciberbullying, conductas ilícitas y material sexual explícito. Las plataformas tendrán que desarrollar todos los mecanismos para que niñas, niños y adolescentes no puedan tener acceso a estos contenidos.
0: Muy importante, las plataformas digitales van a tener que identificar y retirar, además de inmediato, las cuentas o publicaciones que fomenten, que promuevan cualquier tipo de violencia, sin importar de qué se trate. Tendrán que clasificar los contenidos por edad, activar por defecto las opciones de privacidad, ofrecer herramientas de supervisión para madres, para padres, para tutores. Así lo dio a conocer Luisa María Alcalde, consejera jurídica del Gobierno de México.
2: Las propias plataformas deben contener mecanismos para poder identificar estos contenidos y removerlos.
0: El titular de la Agencia de Transformación Digital y Telecomunicaciones, José Antonio Merino, Pepe Merino, él habló también sobre el decreto. Se prevé un enlace permanente y muy importante con la Guardia Nacional y la Secretaría de Seguridad y Protección Ciudadana para reportar los contenidos detectados sobre comunicaciones cifradas. Protegen la privacidad de los usuarios, el enfoque expuesto, bueno, se dirige principalmente a publicaciones que sean de acceso público. Vamos a escuchar.
14: ¿Tienen algoritmos?

0: marco de la Asamblea General, Nahla Haidar, ella es presidenta del Comité para la Eliminación de Todas las Formas de Discriminación contra la Mujer. Ella reconoció los esfuerzos de México para consolidar una legislación que es especializada. Habló sobre la importancia de que las leyes consideren las diferencias sociales y culturales que enfrentan mujeres y niñas, porque no es lo mismo el entorno de una mujer, de una niña en el centro de la República, que en el sureste, que en el norte, que en el Pacífico, que en el Golfo de México. México informó que impulsa una ley general contra el feminicidio para homologar los criterios de investigación y sanción en todo el país y fortalecer la atención a las víctimas y también a las familias que quedan en situación de orfandad por la comisión de estos delitos. Vamos a escuchar lo que dijo.
1: Efectivamente, en el marco de las recomendaciones efectuadas por el comité, mantuvimos un diálogo muy importante con México, en el cual la cuestión del feminicidio ocupó un lugar destacado. México sabe que lo más importante no es clasificar erróneamente los asesinatos de mujeres, no invisibilizarlos ni permitir que se registren simplemente como homicidios comunes, sino tener una definición que sea sensible al género. Son conscientes de que no reconoce el riesgo antes de que se produzca el asesinato. Genera un contexto lamentablemente negativo con un desenlace fatal inminente.
0: Bueno, vamos con otros temas. Regresamos con la situación en el Pacífico mexicano ante los fenómenos meteorológicos que ahí se registran. Yo agradezco mucho que nos acompañe el general de brigada, Estado Mayor Francisco Javier Zubia González. Él es comandante de la novena región militar en el estado de Guerrero, en el puerto de Acapulco. General, muy buenas noches. ¿Cómo está?
2: Buenas noches, Juan. Pues aquí con el personal trabajando en apoyo a la población civil en la aplicación del plan N3, a tus órdenes.
0: Gracias, pues acá usted asumir el mando de la novena región militar el 2 de octubre y a tan solo una semana de su llegada, mi general, se aplica el plan DN3E por el huracán Simón. ¿Cuál es el diagnóstico inicial que se llevan a cabo en la zona, sobre todo más vulnerables de Acapulco, bajo el escenario, mi general?
2: Así es, Juan, como bien lo comentas, recientemente me dieron la oportunidad de asumir el mando de esta región militar. Actualmente nos encontramos aplicando la fase de auxilio. ¿Sí? Tenemos 760 elementos del Ejército de la Guardia Nacional trabajando desde el día de ayer, apoyados con maquinaria pesada, trabajos de limpieza, trabajos de remoción de escombro, de lodo. ¿Sí? La tierra, estamos sacando tierra de las avenidas de comunicación.
0: Sí.
2: Básicamente son los trabajos que estamos realizando, Juan.
0: 700 elementos del Ejército, de la Fuerza Aérea y de la Guardia Nacional en estos momentos en Acapulco, en la región. ¿Cómo están distribuidas estas fuerzas, general, ahí en el municipio de Acapulco? No, para, pues lo más importante, que siempre es una respuesta oportuna.
2: Así es, Juan. La mayor parte de los efectivos están aquí en el puerto de Acapulco, puesto que fue la zona más afectada por las lluvias del huracán Simón. Sí, están desplegados en las 16 colonias que tenemos información que son las más afectadas por esas lluvias.
0: Mi general, ¿cuáles son las zonas más comprometidas en estos momentos allá en Acapulco y a través de las instrucciones específicas, cómo se coordinan Guardia Nacional y el Ejército? Pues no sé, para lo que se requiera, entre ello el traslado de civiles varados, ¿no? Como en las avenidas, en la costera o en la Cuauhtémoc, que resultaron afectadas.
2: Bueno, nosotros tenemos permanentemente coordinación con las autoridades civiles que tienen injerencia en este tipo de ayuda a la población. Así mismo con los tres niveles de gobierno, la coordinación se lleva desde antes de que se presenten los fenómenos. Realizamos recorridos en las zonas que tenemos identificadas de mayor riesgo. Tenemos un mapa de riesgo, ¿sí? Y así se lleva a cabo la coordinación con dichas autoridades. Entonces es una comunicación permanente con ellos.
0: ¿Qué medidas preventivas se mantendrán en la novena región militar durante el resto del mes? Estamos ya a finales, ¿no?, de la temporada de huracanes, pero estos, como dicen allá en mi pueblo, no tienen palabra.
2: Así es, Juan. Vamos a seguir trabajando. Ya se están integrando los centros de coordinación. en los

0: diferentes municipios, en la mañana, en la reunión de seguridad que tuvimos con la gobernadora, por ahí se nos hizo el conocimiento de otro fenómeno que viene, ¿no? Entonces, estamos integrando el centro de coordinación con miembros de todas las dependencias para coordinar los esfuerzos, para ver los materiales, los recursos que tenemos, la disponibilidad para volver a hacer o a revisar el mapa de riesgo, ¿no? E identificar las áreas que pueden ser susceptibles de sufrir mayores daños. Entonces, pues ya no vamos a continuar con esos centros de coordinación, Juan.
1: General, finalmente, ¿a dónde tienen que acudir los ciudadanos si sus viviendas, bueno, sufren inundaciones y resultan afectadas? ¿Y de qué manera las están apoyando las patrullas militares en el traslado, pues, ante la situación de que a veces no hay transporte público, general?
0: Bueno, aquí en el municipio de Acapulco nosotros tenemos 34 albergues. Todo el estado tenemos 103 albergues ya listos, preparados para recibir personas afectadas. Por lo que respecta a la movilidad, pues ponemos a disposición los vehículos militares para trasladar a las personas, como fue el caso del día de ayer, que con las lluvias, con las fuertes lluvias, pues el servicio de transporte público se colapsó, ya no tuvo movilidad, entonces empleamos nuestros vehículos para mover esa necesidad, Juan.
1: Pues general de brigada Francisco Javier Zubia González, comandante de la novena región militar allá en Acapulco, Guerrero, yo le agradezco mucho siempre nuestro reconocimiento, por supuesto, a usted, a las Fuerzas Armadas, por salvaguardar la integridad del territorio y de las y los mexicanos, y pendientes y a la orden, como siempre, mi general.
0: No, al contrario, gracias a ti, Juan, por el espacio para poder pues hacer del conocimiento de la ciudadanía los trabajos que estamos haciendo y decirle a la población, pues, que la prioridad de nosotros es salvaguardar la integridad de todos y cada uno de ellos, ¿no? Y así como, pues, trabajar para devolver la...
1: Ahí se nos cortó la comunicación con el general. Nuestro reconocimiento siempre a las Fuerzas Armadas, plan de N3E allá en Guerrero, en Acapulco. Rápido, Irán Espinosa, alerta a la costa de Jalisco por el huracán Simón.
2: Juan, ¿cómo estás? Buenas noches. En efecto, huracán categoría 2 todavía y con potencial a que incremente su fuerza, su poder. Por eso está activo este operativo y además la recomendación a los turistas, a posibles turistas que en la zona costera, pues mejor cambien de plan, mejor cancelen vacaciones, que las aplacen, porque de plano estará prohibida toda actividad en playa y así va a continuar. Decirte que hubo una reunión con Laura Velázquez, quien es la coordinadora nacional de Protección Civil, y pues la misma recomendación sería, de momento no queda claro si el huracán golpearía tierra, se prevé esto, ¿sí?, en Jalisco o en Colima, porque todavía está errática la trayectoria, Juan.
1: Pendiente, Irán, un abrazo a Jalisco, nos vamos a un corte comercial.
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9: Sandra Bullock reveló que está convencida de que los ovnis son reales. Después de observar 5 misteriosas luces durante un rodaje en Saint Martin en los años 90, la actriz contó que las luces llegaron desde diferentes puntos, formaron una figura y después salieron disparadas. Bullock asegura que avistamientos similares fueron reportados por pilotos, aunque admite que aquella noche estaba un poquito entonada.
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12: Christopher Nolan confesó que todavía no tiene smartphone ni correo electrónico. Durante 60 Minutes, el director de The Odyssey aseguró que nunca se interesó por ese tipo de comunicación, aunque admitió que los códigos QR han complicado su vida cotidiana, porque incluso en plena era digital, todavía hay quienes prefieren vivir desconectados.
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13: Neil Druckmann se alejó de la tercera y última temporada de The Last of Us de HBO para concentrarse completamente en Naughty Dog. El creador explicó que ahora centrará sus esfuerzos en escribir y dirigir Intergalactic, The Heretic Prophet, en sus responsabilidades dentro del estudio. Sin embargo, adelantó que todavía existen más proyectos relacionados con The Last of Us en desarrollo.
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1: Regresamos de corte comercial, son las 7 de la tarde con 23 minutos. Gracias por continuar con nosotros aquí en Fórmula Noticias, en el centro de la República, en la Ciudad de México, en la capital. Un viernes muy complicado en materia de movilidad. Hubo varios bloqueos, manifestaciones por parte de algunos trabajadores sindicalizados del Instituto Mexicano del Seguro Social. Desde anoche se plantaron en Paseo de la Reforma, también en la calle Zamora, en Circuito Interior. Realizaron protestas, cierres viales en distintos puntos del Valle de México. Y yo agradezco mucho a Adrián Manjarres, él es coordinador del Comité de Diálogo de la Comisión Designada por el Comité Ejecutivo Nacional del Sindicato Nacional de Trabajadores del Seguro Social, pues sobre este conflicto, sobre estos bloqueos, sobre estas inconformidades en donde, bueno, trabajadores sindicalizados están exigiendo abasto de medicamentos, mejores salarios, también cambios en la dirigencia nacional. Estamos hablando de que el Seguro Social está integrado por miles de trabajadores, el sindicato nada más por cerca de 1,500,000, 475,000 trabajadores. Muchas gracias, Adrián, por tomarnos la comunicación esta tarde. ¿Cómo estás?
19: Al contrario, Juan Carlos, gracias por permitirnos llegar a tu audiencia.
1: A ver, importante que nos des a conocer qué es lo que está sucediendo, cómo se están llevando a cabo las negociaciones. Bloquearon hoy la Ciudad de México y algunos puntos en otros estados de la República. Mencionaba que el Sindicato Nacional de Trabajadores del Seguro Social está integrado por cerca de 500,000 de personas, 475,000. Este grupo, pues, que está protestando el día de hoy, ¿de cuántas personas estará integrado?
19: Bueno, Juan Carlos, quiero comentarte que efectivamente es algunos trabajadores los que han estado haciendo estas manifestaciones y desconocemos el número de personas que están en los bloqueos. Sin embargo, quiero decirte que efectivamente esta situación se generó a partir de un tema de incremento salarial. Quiero comentarte que el incremento salarial fue de un incremento del 6.8%, que no solamente impacta a estos más de 475,000 trabajadores, sino que también impacta a los compañeros jubilados y pensionados.
1: ¿Cómo están llevando a cabo pues los diálogos, las negociaciones, las conversaciones? Será también importante conocer pues qué porcentaje de los trabajadores sindicalizados del IMSS están participando en estas protestas. Es un dato no estadístico, no es un dato menor, es un dato para conocer y hacer un diagnóstico sobre pues las exigencias que se hacen al interior del sindicato, ¿no?
19: Sí, así es. Fíjate que el 11 de septiembre nosotros realizamos nuestro Congreso Nacional Ordinario, en donde acudieron más de 1,300 trabajadores congresistas que fueron electos a través del voto libre, directo y secreto por estos 475,000 trabajadores, y ellos eran los que llevaban la representatividad legal de cada uno de los trabajadores. En ese congreso se sometió a consideración del congreso, del pleno de este congreso, y fue aprobado por más de 1,085 trabajadores que votaron a favor de este incremento salarial. Y reiterar, pues, no es solamente para trabajadores activos, es también para trabajadores jubilados. Y posteriormente a eso, y debido a una iniciativa que tuvo el Comité Ejecutivo Nacional, se pidió la intervención de la Secretaría de Gobernación, pues para entablar una mesa de diálogo con los compañeros manifestantes que estaban cuestionando este aumento salarial. Y fue un representante de cada sección, de las 37 secciones que tenemos en el país, en la Secretaría de Gobernación, y allí estuvimos en esa mesa de diálogo. Luego, sin embargo, lamentablemente no se llegó a algún acuerdo con ellos. Atendimos diversos temas y aún sin embargo que se está aprobado por el Congreso Nacional, ya por los delegados congresistas, lo vamos a someter a una consulta el día 14 de octubre, el aumento salarial.
1: Es que justo las fechas no son casualidad. Estamos a 9 de octubre y esta consulta nacional se lleva a cabo el próximo día 14, es decir, en 5 días. Sin acuerdos definitivos, pues es importante conocer qué condiciones mínimas se están exigiendo para frenar los bloqueos viales, ¿no?
19: Sí, así es. Dentro de diversos temas que traen los compañeros manifestantes, se les escuchó y ellos han mantenido en las manifestaciones que hay un problema de abasto. Yo quiero comentarte que tenemos un grupo de temas de atención prioritaria bilateral entre instituto y sindicato y que lo hemos atendido de manera conjunta. Se han tenido buenos resultados por tener un mejoramiento en las plantillas laborales. Nos hemos esforzado con todo para resolver el tema de abasto y fue precisamente por iniciativa del Comité Ejecutivo Nacional del Sindicato, liderado por nuestro secretario general, el doctor Rafael Olivo. Se creó un grupo de estos temas de atención prioritaria y estamos viendo el tema de abasto, cobertura de plazas, vacancia. Quiero comentar que se han logrado en los últimos 8 años un crecimiento de 50,000 nuevas plazas a nivel nacional para el fortalecimiento de las plantillas y entre otros muchos temas que estamos trabajando en estas mesas de trabajo de temas de atención prioritaria.
1: A ver, Adrián, importante, Adrián Manjarres, tú eres del sindicato y las protestas son de algunos integrantes del sindicato. Tú, como trabajador del IMSS, ¿consideras que la actual administración del Instituto Mexicano del Seguro Social está mostrando la apertura necesaria para poder destrabar este conflicto, y muy importante, de forma pacífica?
19: Sí, fíjate que nosotros hemos tenido contacto con el director, el general, el maestro Zoé Robledo, y ha mostrado, y con su equipo de trabajo, y hemos tenido un diálogo permanente de respeto, de comunicación, de obtener los mejores acuerdos para el beneficio de los trabajadores. Creo que se están haciendo todos estos esfuerzos y pues bueno, el incremento salarial, pues se toman en consideraciones diversos aspectos para poder llegar a una negociación que sea lo más favorable a nuestros compañeros trabajadores. Entendemos que no podemos estirar mucho más allá la liga de los presupuestos del país. El país ha tenido un crecimiento económico del Producto Interno Bruto alrededor de 1.4-1.5%, y esto ha impedido pues que tengamos un aumento salarial mayor. Pero con la parte institucional hemos tenido muy buen diálogo, muy buena comunicación con el director general del IMSS, el maestro José Robledo, y nuestro líder nacional, el doctor Rafael Olivos, y ha habido ese diálogo permanente con ellos.
1: Entonces, por lo que me dices, Adrián, hay diálogo, lo que implica que hay disposición. Ante este diálogo, ante esta disposición, los acuerdos que se buscan para llevarlos a cabo, ¿de qué manera este despliegue, encapsulamiento, de qué manera pues el bloquear las avenidas, de qué manera el evitar la movilidad de las personas, consideras que pudiese afectar las mesas de diálogo a través de una buena voluntad en vías de poder llegar a un arreglo?
19: Fíjate que, Juan Carlos, nosotros hemos estado siempre abiertos y dispuestos al diálogo. El día de ayer que concluimos la reunión en la Secretaría de Gobernación, nuestra disposición es mantener esa apertura al diálogo y mantener los puentes de comunicación. Nosotros queremos escuchar a los trabajadores en la revisión salarial y eso le corresponde a las trabajadoras y a los trabajadores. Por eso es que se decidió que el próximo 14 de octubre habrá una consulta en donde el trabajador podrá decidir a través de su voto libre, personal, directo y secreto, y que cada compañera y cada compañero tenga la oportunidad de conocer la información, de analizarla y expresar su voluntad. Después de que concluimos el Congreso Nacional, se ha informado en cada uno de los centros de trabajo cómo ha sido este incremento salarial, y siempre hemos utilizado esos mecanismos de acercamiento con el trabajador. El sueldo, el incremento salarial que se tuvo fue de un 2.9% al concepto 02, que es el sueldo tabular, y un 3.9% al concepto 11, que es parte también del sueldo tabular, pero nosotros hemos utilizado estrategias fiscales para que no salgan afectados nuestros compañeros en pagar más impuestos a través de esta prestación contractual que hemos negociado con la parte institucional. Y lo hemos venido haciendo durante muchísimos años, y es extraño que en esta ocasión se haya este tipo de manifestaciones. El incremento del 6.8 está por arriba de la que tenemos en nuestro país, de tal manera de que ayuda al poder adquisitivo de los trabajadores. Nosotros evidentemente hubiéramos querido tener mucho más, sin embargo las negociaciones que tuvimos con la parte institucional, con Hacienda, pues fue lo que nos dio para este incremento salarial.
1: Ahí está. Bueno, pues estaremos pendientes en 5 días de que se lleve a cabo este importante acto ahí en el Sindicato del Instituto Mexicano del Seguro Social. Mientras tanto, Adrián Manjarres, coordinador del Comité de Diálogo, designado por el Comité Ejecutivo del Sindicato de Trabajadores, yo te agradezco mucho que nos hayas tomado la comunicación, y si me lo permite, seguimos al habla.
19: Por supuesto, y por último, Juan Carlos, si me permites hacer la invitación a la consulta, miércoles 14 de octubre, de 7:30 a 21 horas, todos a votar por el incremento salarial.
1: Con muchísimo gusto. Gracias, Adrián. Muchas gracias. Y bueno, ahí tiene usted, hay disposición por parte del sindicato. Ahora será interesante saber estas personas que han asfixiado la Ciudad de México el día de hoy y que se han manifestado también en otros estados de la República, pues qué porcentaje representarán de los 475,000 trabajadores del Sindicato Nacional de Trabajadores del Seguro Social. ¿Cuántos habremos contado con mis compañeros reporteros? Un servidor, no más de 300. Bueno, con esta información nosotros nos vamos a ir a una muy breve pausa. No se vaya, al volver de ella, me enlazo a Sinaloa. La gobernadora del estado anunció un nuevo centro penitenciario. Allá en el estado de Sinaloa estará ubicado en Culiacán, en la capital. Muy importante, va a contar con inversión federal. Y todavía no se define el presupuesto ni la fecha de inicio de las obras, pero ya se dio a conocer y es un proyecto que está caminando. Son las 7 de la tarde con 34 minutos. Nosotros regresamos después de este muy breve, pero muy breve, corte comercial.
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22: Antes de convertirse en un icono del terror, Carrie White fue una adolescente que simplemente quería dejar de ser humillada. Ahora Mike Flanagan convierte la novela de Stephen King en su primera adaptación como serie, con 8 episodios y Summer H. Howell como Carrie, después de que más de 1,000 actrices audicionaron para el papel. Samantha Soylan es Margaret, su madre, y Matthew Lillard interpreta al director de la escuela. Esta vez hay bullying, redes sociales y una comunidad mirando cómo todo se sale de control. Carrie ya tuvo cine, ya tuvo teatro y ahora tiene televisión para contar su historia de terror desde adentro. La miniserie Carrie ya está disponible en la plataforma de Amazon Prime Video.
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1: La fiscal de Sinaloa, Zulema Sánchez, confirmó el aseguramiento de armas cortas y largas en el penal de El Castillo en Mazatlán y señaló que los dos asesinados hoy fueron atacados con arma corta. La Secretaría de Seguridad Federal presentó los avances en el uso de inteligencia artificial para el combate al delito cibernético en el 8º Congreso Internacional de Seguridad, lo que coincide con el marco legal establecido por la reforma del Partido Verde, que faculta a la institución para el aprovechamiento de herramientas tecnológicas en investigación criminal. La presidenta del Comité de la Convención para la Eliminación de Todas las Formas de Discriminación contra la Mujer de la ONU, Nala Haidar, reconoció a México por su sólido marco jurídico con perspectiva de género contra el feminicidio. La misión permanente mexicana ante las Naciones Unidas destacó que erradicar este delito es una prioridad para el Estado.
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3: Regresamos a corte comercial, son las 7 de la tarde con 38 minutos. Muchas gracias por continuar con nosotros aquí en Fórmula Noticias. Abrimos este bloque, bueno, con el corazón un poquito compungido, pero con un abrazo muy solidario, siempre listo y siempre extendido para nuestras hermanas y nuestros hermanos allá en Panamá, quienes hoy vivieron un momento muy complicado tras el sismo que sacudió su territorio. Y aquí, lamentablemente, en México sabemos que la tierra se mueve y con ello nos recuerda su fuerza de golpe. Y también sabemos que en estos momentos lo que verdaderamente importa en estas horas es la calidez humana y es muy importante también la información certera. Por eso, yo agradezco mucho que nos acompañe una mujer que es sinónimo de periodismo serio, pero sobre todo de un enorme compromiso social y sensibilidad humana, Gisela Tuñón, periodista allá en Panamá. Pues te mando un abrazo ante el momento complicado que vivieron el día de hoy. ¿Cómo estás, Gisela? ¿Cómo se viven estas horas en Panamá?
4: Hola, Juan. Gracias por la invitación. Gracias por el espacio para comunicarnos desde Panamá. Sentimos, por supuesto, siempre el calor de México, de su gente, que pues acá tenemos muchos mexicanos muy queridos siempre. Fíjate, sí, ha sido un día intenso desde un poquito después del mediodía. A las 12:56 aproximadamente del mediodía ocurrió el primero que pensamos que era un sismo, pero fue nivel terremoto, 7.5 confirmado, fue la magnitud. Y es importante resaltar que nosotros en Panamá no estamos acostumbrados a los movimientos de tierra. Regularmente, incluso desde la escuela, desde muy pequeños, nos enseñan que en Panamá es muy difícil que se mueva la tierra por causa, pues precisamente, de dónde estamos ubicados a nivel geográfico. Entonces, no estamos acostumbrados a este tipo de movimientos telúricos, ni emocional ni físicamente. No tenemos los conocimientos necesarios, porque ya te digo, es muy extraño que nos ocurra esto en Panamá. Se da una réplica aproximadamente a las 3:25 de la tarde de 6.9. Y luego a las 6 de la tarde, otra réplica de 5.5. Hace exactamente 20 minutos acaba de ocurrir una de 5.7. En tanto que han sido varias réplicas en poco tiempo y de magnitudes importantes. Eso es lo que ha ocurrido el día de hoy en Ciudad de Panamá, que ha afectado no solamente Ciudad de Panamá, sino también el interior del país, sobre todo la península de Azuero, que se ha visto muy afectada, más que todo cerca al mar.
3: ¿Cómo te tocó a ti, Gisela, vivir este terremoto? Pues, claro que no están acostumbrados en Panamá. En Panamá no suele temblar, como bien me lo dices, ¿no? En el momento, pues, se sacude la tierra. Es una sensación terrible que, afortunadamente, el balance actual que reportan las autoridades, pues, es que no hay personas fallecidas, aunque sí algunos daños de infraestructura, ¿no, Gisela?
4: Sí, así es. No hay fallecidos hasta el momento. Incluso me atrevería a decir que las personas que han resultado afectadas han sido físicamente muy leve, pero sí infraestructura, sobre todo hoteles, casas de municipalidad, instituciones, escuelas, las clases están suspendidas hasta nuevo aviso. En mi caso, yo vivo en un segundo piso, fue impactante, pensé que era un temblorcito leve, nosotros no contamos con una alerta sísmica como tienen ustedes. Como te digo, para nosotros es algo totalmente extraño. Puede que haya un temblorcito y de pronto, ajá, pero pasa en 2-3 segundos. Esta vez empezó a sacudir con fuerza. Pues, como comuniqué en mis redes, fue una señora que bajó las escaleras sin zapatos, en pata, estaba asustadísima porque estaba trabajando desde casa en ese momento. Y pues nada, nos encontramos abajo con todos los vecinos, todo el mundo muy asustado, y después con la siguiente réplica, o con la primera réplica fuerte, sí empezamos ya a bajar todos con maletitas, empezamos a bajar agua, sillas, ropa, empezamos a ponernos, pienso yo, que tal vez un poquito más serios con el tema.
3: Por supuesto. Pues Gisela Tuñón, periodista ya en Panamá. Yo mando un abrazo a todo Panamá en esos momentos complicados, de mucho susto. Afortunadamente no hay personas fallecidas y estoy seguro de que será muy corto el tiempo en el que estarán totalmente de pie ante los daños en infraestructura y las personas que resultaron ahí con alguna herida, porque ustedes los panameños siempre lo han hecho así. Muchas gracias, Gisela.
4: Gracias, Juan. Muchísimas gracias. De verdad, para nosotros es súper importante sentir el apoyo de países como ustedes y de gente tan, tan linda siempre. Mil gracias y a tus órdenes.
3: Igual acá, Gisela, a sus órdenes y siempre, pues, hermanos, panameños y mexicanos. Muy bonita noche y que ya no haya réplicas.
4: Ay, Dios te escuche. Amén.
3: Gracias, Gisela. Muchas gracias. Con esto regresamos a la República Mexicana y vamos al estado de Sinaloa. Se lo adelanto, la gobernadora Graciela Domínguez de Nava dio a conocer que habrá un nuevo penal en Culiacán, va a contar con inversión federal. Este anuncio lo da después de unos días complicados en el sistema penitenciario allá en el estado, después de lo que sucedió en el penal del Castillo en Mazatlán, donde, bueno, se reportan 12 personas muertas en 2 días debido a riñas. Ya las autoridades han señalado, han informado que las visitas están suspendidas y que hay control absoluto de este penal. Doctor Trujillo, el reporte, compañero. Muy buenas noches.
5: Bueno, gusto de saludarte, Juan. Muy buenas noches. Y así como lo señalas, pues ocurrió otro incidente este día viernes y con esto subió a 12 el número de víctimas mortales luego de pues protagonizarse otra riña al interior del centro penitenciario del Castillo en Mazatlán. Ayer pues se dieron 10 víctimas mortales, entre ellas un menor de edad, 17 lesionados. En esta ocasión fueron 2 fallecimientos con armas punzocortantes. De acuerdo con lo que dijo la fiscal general de Sinaloa, Claudia Lema Sánchez Condo, se abrió una carpeta de investigación por homicidio doloso. Y todavía no se confirma si estos 2 fallecimientos recientes están relacionados con los que ocurrieron ayer. Por su parte, la gobernadora Graciela Domínguez Navas lamentó la muerte de un menor que acudía de visita ayer con su padre, que está interno en el penal, también resultó lesionado, pero sin heridas de gravedad. Dice que el gobierno del estado le está dando todo el apoyo a la familia de este niño que ha fallecido a través de la Subsecretaría de Desarrollo Humanos y Atención a Víctimas, las cuales mantienen acompañamiento con la familia. Y por cierto, también la gobernadora Graciela Domínguez Nava anunció la construcción de un nuevo centro penitenciario. Ese va a estar en Culiacán con una inversión federal y esto viene a fortalecer la infraestructura del sistema penitenciario en Sinaloa. Dice la gobernadora que esta decisión representa un avance al tiempo que refrenda el compromiso del gobierno federal y estatal de seguir trabajando de manera coordinada en áreas de bienestar, la justicia y la paz en Sinaloa. Pues estarán próximos a conocerse los detalles sobre esta nueva inversión federal para la construcción de un penal y pues si es de inversión federal, pues seguramente también será para internos de este fuero federal, Juan.
3: Pues ahí está, importante este penal en la capital del estado, en Culiacán. Todavía no se da a conocer pues cuándo entrará en operaciones, pero bueno, ahí está la inversión a nivel federal y pendientes. En otro tema ya también en Sinaloa, bueno, pues las condiciones meteorológicas de los últimos días, querido Felicitos, pues han sido complicadas. ¿Cómo se están preparando ante los fenómenos meteorológicos que están en estos momentos en el Pacífico mexicano y que tienen a varios estados sobre alerta? Ayer hubo un oleaje muy fuerte en Mazatlán.
5: Sí, sigue, desafortunadamente. Digo desafortunadamente porque ha tenido algunos estragos, sobre todo en un tramo ahí del malecón de Mazatlán, pues emblemático, muy conocido, y todo este oleaje pues ya finalmente ha cobrado factura. Están ya los trabajos próximos de reparación a desarrollarse, y pues ante la alerta de la llegada de más lluvias para este fin de semana, está en una fase azul en Mazatlán, acá también en la capital sinaloense, en Culiacán. Hoy las autoridades pues iniciaron con un operativo para dar a conocer pues todos los detalles de la fase preventiva, porque pues se espera la llegada para este fin de semana, y sobre todo entre domingo y lunes del huracán Simón. Ha estado variando un poco el pronóstico ahí, bueno, se tiene la esperanza de que pueda llegar por otra parte, pero sin duda no se pierde de vista, está la vigilancia activa. Ayer sesionó el Consejo Estatal de Protección Civil, hoy los consejos municipales, y pues toda la instrucción es permanecer atentos ante pues este pronóstico que se tiene de lluvias intensas, copiosas para este fin de semana, Juan.
3: Y pendientes, por supuesto, doctor Trujillo, si me lo permites, mañana tempranito en la mañana te molesto con más reportes.
5: Claro que sí, estaremos al pendiente, atentos del llamado. Excelente noche.
3: Excelente noche, doctor. Felicitos, Trujillo. Vamos de Sinaloa al estado de Jalisco, se lo adelantaba. Es un gravísimo problema en la zona metropolitana de Guadalajara, no es nuevo. Ya lleva varios años, mucho tiempo, pero se ha agravado, sobre todo en la última semana. Uno abre en varias zonas de Guadalajara la llave del agua y si no apesta, sale agua negra. Estuvo el gobernador Pablo Lemus en el ITESO y alumnos lo corrieron del campus universitario exigiéndole una pronta solución a este grave problema, que es un problema de salud pública. El gobernador reconoce que sí existe, por supuesto, el problema. Hoy contigo, Irán Espinosa de los Monteros, a Jalisco, pues con este tema del agua. Un saludo muy solidario, Irán.
6: Pero buenas noches, Juan. Efectivamente, pues sí, lo mencionas bien. En realidad, tenemos no semanas ni meses. Ya en algunas colonias desde hace años ha estado viviéndose esta situación, que de pronto mejora, claro está, pero el fin de semana en particular, el fin de semana pasado, se registró una crisis aún mayor porque fue todavía más sensible el problema, es decir, se percibía aún más en una gran cantidad de colonias al mismo tiempo. Todavía se investiga qué fue lo que ocurrió, pero se tomó la decisión de dejar de utilizar una de las fuentes donde se daba el abastecimiento de agua, y ya de momento solo se utiliza directamente el lago de Chapala. Y en efecto, ocurrió este evento en el ITESO, en esta universidad privada, de la que, por cierto, Pablo Lemus Navarro es egresado, es decir, fue a su alma mater el día de ayer a un programa de radio, una entrevista de la radio universitaria, y al salir fue increpado por los alumnos del ITESO haciéndoles los mismos reclamos. Además, también decirte que están planeando los alumnos, convocando de hecho a una manifestación para el próximo domingo, porque si bien se ha notado una mejora pues menor en la calidad del agua en esos últimos días, el problema va a persistir. De hecho, la promesa es que será para marzo o abril del siguiente año cuando de verdad se pueda tener una mejora aún más perceptible. Y pues esta problemática va a continuar luego de este encuentro que tuvo el gobernador en el ITESO. Ya no hubo ninguna otra declaración posterior y las redes sociales claramente se llenaron de los videos en donde se observaba además al gobernador siendo increpado, rodeado por estudiantes de diferentes carreras de ahí, de esta casa de estudios. Hoy, en cuanto a los eventos que hubo de parte del gobierno de Jalisco y en particular del propio gobernador, su agenda de trabajo, reitero que el tema no fue tratado. Simplemente hoy pues la emergencia más bien por Simón ha resultado el tema principal, y pues a partir de ello estaremos muy pendientes de lo que ocurra. También, por supuesto, en el Congreso de Jalisco, a partir de que se presentó el proyecto para poder obtener el recurso y lograr la solución que llaman solución definitiva al problema de la mala calidad del agua en la zona metropolitana de Guadalajara, que también incluye la espera de recurso federal, a lo que ya se habría comprometido la presidenta Claudia Sheinbaum. Trataba ella el tema en la conferencia mañanera, si mal no recuerdo, el día jueves. Y pues bueno, básicamente el tema del agua ha sido el de la semana, ya sea precisamente por esta mala calidad que agravó en días recientes o ahora por el huracán Simon, que ha provocado fuertes lluvias, principalmente en la zona costera, Juan.
3: Ahí está, y pendientes del huracán Simon, o Simón, como le decimos acá en la Ciudad de México. Irán, pues pendientes, un abrazo allá a Jalisco, y si me lo permites, en comunicación.
6: Así lo estaremos, por supuesto, Juan.
3: Gracias, claro que sí. Muchas gracias, como siempre, Irán Espinosa de los Monteros. Por cierto, por los efectos del huracán Simón, Aeroméxico está alertando sobre posibles afectaciones en vuelos hacia Acapulco, hacia Colima, Ixtapas y Guatanejo, también Manzanillo, Mazatlán, Puerto Vallarta y Tepic. Allá podrá leer que dice tormenta tropical. Lo publicó Aeroméxico cuando todavía era tormenta tropical, ya es huracán. Así que tome usted sus previsiones. Activó la aerolínea una política de protección para los pasajeros que puedan resultar afectados. Entonces recomienda, si usted va a viajar o recibe alguna persona que viaje por Aeroméxico, revisar el estatus de sus vuelos antes de acudir al aeropuerto. Y con esto, pues vamos con más información.
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3: Ángel Ricalde, te saludo con mucho gusto. Qué gusto que estés aquí.
7: Sí, ¿cómo estás,
3: para
7: Juan? Igual, gusto saludarte.
3: De los deportes.
7: Saludos.
3: Oye,
7: a todo el auditorio. Buenas noches.
3: Hay mucha información deportiva.
7: Hay Liga
3: Quinta
7: MX.
3: Semana de NFL,
7: sí,
3: Liga
7: correcto.
3: MX.
7: Correcto.
3: Del Toro en Italia.
7: Correcto. Ayer arrancó la quinta semana de la NFL con una nueva victoria, una nueva derrota, perdón, de los Vaqueros de Dallas, que siguen creyendo en ellos sus aficionados, y cada semana les terminan por decepcionar a los Vaqueros de Dallas. Caen ante los Bucaneros de Tampa. Y, por supuesto, hay que enfocarnos un poco en la Liga MX, porque está de regreso después de una muy larga fecha FIFA, 4 partidos de la selección mexicana, y ya está en marcha la jornada 11 de la apertura 2026. En este momento, al medio tiempo, está ganando el León en Puebla a la franja, y con ello, el conjunto de los Panzas Verdes se está metiendo entre los 3 primeros lugares de la tabla. Está empatando en puntos al Toluca y al América con 20 unidades. Por supuesto, falta que jueguen sus partidos de este fin de semana América y Toluca. Más tarde, a las 9 de la noche, van a enfrentarse Tigres y Toluca, precisamente. El Toluca buscando mantener el liderato que comparte con las Águilas del América. Y el día de mañana, partidos muy interesantes. A las 7 de la noche, Atlas frente a Chivas, el clásico tapatío en el Estadio Jalisco. Vienen bien ambos equipos, tanto el Guadalajara como el Atlas han hecho buenos torneos hasta ahora, así que se espera un buen partido. Y a las 9:10, el América, con uniforme especial y demás, y con pastel y serenata, va a estar recibiendo al Monterrey, porque es el partido de celebración, unos días antes, pero de celebración de 110 aniversario de las Águilas del América. 12 de octubre es el aniversario del América. Entonces, este es el partido que cae en esta celebración del 110 aniversario.
3: Así es, así es. Y oye, ¿tú crees que gane contra el Monterrey?
7: Yo creo que sí. Yo creo que puede ganar América.
3: Tú le vas al América.
7: No, yo creo que puede ganar el América. Viene bien el América. Ha venido mejorando en las últimas semanas. Y aparte tiene un partido menos que podría mantenerlo, o ponerlo más bien en el liderato de la tabla, si ganara a mitad de semana la próxima semana contra los Xolos. Y el partido que acapara muchísimo la atención el domingo, la reedición de la final del torneo pasado. El Cruz Azul va a visitar a los Pumas van a recibir al Cruz Azul a las 7 de la noche en este duelo entre vigente campeón y subcampeón del fútbol mexicano, en donde Pumas no ha tenido el mejor torneo, apenas 12 puntos en la posición 12, y Cruz Azul ha tenido un bache de resultados en las últimas semanas con Joel Wiki al frente, intentando retomar su mejor versión. Este partido va a dar mucho de qué hablar, fue muy comentada la final el torneo pasado, y es un partido que, si bien no es clásico, cada vez es una rivalidad mucho, mucho más asentada entre estos dos equipos.
3: Oye, y finalmente al Cruz Azul, ¿cómo le va a ir?
7: Yo creo que Cruz Azul debe ganar el domingo en Ciudad Universitaria. No, yo creo que es favorito para ganar, sin duda alguna.
3: Sí, pero eso no nos dice nada.
7: No, de acuerdo. O sea, el tema es, ahí te va, Cruz Azul en este estadio, el Olímpico Universitario, tiene 30 partidos sin conocer la derrota. 22 victorias, 8 empates. Es como casa de Cruz Azul.
3: Bueno, vamos a ver. Y finalmente nos queda poquito menos de un minuto, de hecho 30 segundos. Fútbol femenil.
7: Este fin de semana una jornada más de fútbol femenil, efectivamente.
3: Así es, porque luego no hablan del fútbol femenil. Y juegan mejor que los hombres.
7: Vendremos mejor preparados la próxima vez.
3: Promesa. Ahí está, es tiempo de mujeres.
7: Correcto.
3: Recuérdalo. Yo le agradezco mucho que nos haya acompañado. Ángel, también a ti, que gane tu América. No, por más que uno te estime, uno no puede desear eso, sería casi traición a la patria. Yo le agradezco a usted que nos haya acompañado esta noche de viernes. Los espero mañana en punto de las 7 de la mañana a través de esta señal. Mientras tanto, pues ya lo sabe. ¿Qué le cuesta? Pórtese bien.
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14: El planeta de los simios entra en una nueva etapa. Disney decidió abandonar los planes de continuación de la historia reciente y reiniciar por completo la saga con una nueva versión encabezada por Matt Sackman y Joss Whedon. Noah y May quedarán fuera mientras la franquicia busca reconectar con el público desde cero. Porque al final, reiniciar una historia no es empezar de nuevo.
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15: James Gunn terminó oficialmente el rodaje de Superman, Man of Tomorrow, la próxima película del nuevo universo de DC. La secuela contará nuevamente con David Cornsworth como Superman, pero esta vez tendrá que hacer algo bastante inesperado: formar una alianza con su archienemigo Lex Luthor, interpretado por Nicholas Hoult, para enfrentarse a Brainiac. Gunn celebró el final de la filmación agradeciendo al elenco y al equipo, compartiendo algunas fotografías detrás de cámaras. También regresarán Lois Lane, Jimmy Olsen, Supergirl y varios héroes conocidos, mientras Aaron Pierce aparecerá como Jon Stewart. Superman, Man of Tomorrow, llegará a los cines el 9 de julio de 2027. Superman y Lex Luthor trabajando juntos. Definitivamente Brainiac tendrá que ser un problema muy serio.
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0: saludo con gran cariño al auditorio de Telefórmula, que en un momento se enlaza con los amigos de esta emisión. Agradezco, por supuesto, que nos siguen a través de la radio y plataformas de internet. Cintia, buenas noches.
1: Muy buenas noches, doctor. ¿Cómo están? Un gusto poder saludarlos.
0: Mucha lluvia. En Acapulco se reportan inundaciones, deslaves y apagones. Tenemos a Simón en categoría 3.
1: Exactamente, doctor. Pues se informó que el huracán Simón se intensifica a categoría 3 con pronóstico de impacto ya en Jalisco el domingo, lluvias torrenciales en varios estados. En Acapulco también se reportan inundaciones, deslaves y apagones debido a las lluvias continuas, mientras en Puerto Vallarta, Jalisco, habilitaron ya 16 refugios temporales y medidas de prevención. Además, las costas de Alabama y Florida en alerta ante el impacto del huracán Isaías, que se intensificará a categoría 3.
0: Bueno, pues el gobernador Lemus tendrá pesadillas hídricas porque de huracán en Puerto Vallarta, las aguas sucias en Guadalajara, fue interpelado en un evento académico y la gente le está pidiendo soluciones. Premio Nobel de la Paz fue para Nadi Pillay por su labor a favor de la paz, en este caso una abogada sudafricana. Trump automáticamente se irritó, dice, ¿cómo es que ese premio no me tocó a mí? Pues anunció sanciones contra la Corte Penal Internacional, lo cual ha generado reacciones inmediatas. 8 países europeos y Canadá dijeron, también Japón, dijeron, a ver, ¿de qué se trata esto? O sea, sanciones a una institución porque galardonaron a uno de sus integrantes. Pero así está el mundo. Terremoto terrible, 7-7 en Panamá. Fíjese, primero fue Venezuela, después Colombia, ahí va Panamá. Una secuencia cuando menos llamativa. En otros temas, una rebelión más ahí en la cárcel del Castillo en Mazatlán. Un momento más, iremos hasta aquella parte del mundo, de la República, por supuesto. El Financial Times informa, da a conocer que Trump insistió en una de las llamadas que tuvo con la presidenta de la República, que quiere que más empresas energéticas mexicanas y estadounidenses tengan alianzas. También platicaremos del tema. La presidenta dijo hoy que las redes, las plataformas sociales deben ser, en este caso, lugares seguros para los jóvenes y defendió, por tanto, el que haya esta regulación, este tema, que por supuesto también genera preocupaciones por otras razones. La conferencia del Episcopado entregó al Papa más de 200 páginas con rostros, nombres e historias de personas desaparecidas en México, lo cual, bueno, pues es, como usted sabe, un drama cotidiano que vivimos en los Estados Unidos. Anuncian que la señora Zakaria ocupa la posición de la señora Leavitt, quien, como usted sabe, se fue a Fox News. Bueno, está bien ahora como vocera y ratifican al secretario del Trabajo. Vamos a hacer una breve pausa, regresamos en un instante.
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4: Get Zero, la novela gráfica creada por el fallecido Anthony Bourdain, llegará a la televisión convertida en una serie animada. La historia se desarrolla en un futuro cercano, donde conseguir una mesa en los mejores restaurantes de Los Ángeles puede ser cuestión de vida o muerte. El protagonista es Jiro, un misterioso chef de sushi en busca de venganza, interpretado por Brian T. La adaptación conserva el tono violento y satírico de las novelas que Bourdain escribió junto a Joel Rose, mezclando comida, cultura, obsesión y mucha sangre. Get Jiro se estrenará el 3 de octubre a medianoche dentro de Toonami en Adult Swim y llegará al día siguiente a HBO Max. Anthony Bourdain vuelve a contar una historia sobre comida, aunque esta vez conseguir mesa podría costarte la vida.
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1: George R.R. Martin llevará el universo de Game of Thrones a los escenarios de Londres en 2027 con The Mad King. La obra funciona como precuela de la saga y explorará los últimos años del reinado de Aerys II Targaryen, el Rey Loco, antes de los acontecimientos conocidos en la historia. Actualmente se presenta con localidades agotadas en Stratford-upon-Avon.

0: Bueno, y seguimos con la información. La jefa de gobierno de esta capital, Clara Brugada Molina, ha subido a su cuenta de Twitter un mensaje muy breve. Dice, la Ciudad de México no va a aumentar el impuesto predial. Que quede muy claro, no se dejen engañar. Yo me pregunto, entonces, ¿por qué está circulando un documento de más de 200 páginas? ¿Lo puede usted ver? Además, es un documento muy bien hecho por Sedatu, que plantea pues una serie de cosas, entre otras, que el valor del predial sea, en este caso, equivalente al valor comercial, lo cual implicaría un incremento del predial. Se ve que ha tenido lo suficiente en materia de crítica pública y actividad social para que el asunto se detenga. De todas maneras, sigue a consulta, no han bajado el documento, y estaremos pues muy atentos de este asunto que impacta en la vida capitalina, que impacta, por supuesto, en muchísimos sectores de la capital y de otros municipios conurbados que se verían afectados por este enfoque. Cintia.
1: Pues, doctor, el presidente de Panamá, José Raúl Mulino, agradeció los mensajes de apoyo y solidaridad de los mandatarios de países hermanos. Dice como Colombia, Venezuela, México, Costa Rica, Guatemala, Ecuador, Guatemala, Chile, República Dominicana, Perú, El Salvador, Honduras. Y también al secretario de Estado de los Estados Unidos y a los cientos de alcaldes, organizaciones y ciudadanos que les dieron apoyo. Porque, pues, hablemos del terremoto de magnitud 7.7 que sacudió el sureste de Panamá con una profundidad de 10 kilómetros. Y tenemos el reporte con Rodolfo Rodríguez Pérez de la agencia EFE. Escuchemos.
0: Te pusieron música.
1: Bueno, en un momentito más vamos a tener la información, pero ya ha habido varias réplicas, doctor, de este movimiento telúrico con profundidad.
0: Creo que ya está en el enlace. Adelante.
2: Un terremoto de magnitud 7.7 sacudió el sureste de Panamá con una profundidad de 10 kilómetros, según informó el Servicio Geológico de Estados Unidos, lo que activó además una alerta de tsunami en el Pacífico. De acuerdo con el reporte, el epicentro se registró a 12 kilómetros de la localidad de Tonosí y a unos 239 kilómetros de la capital, Ciudad de Panamá. El temblor se sintió con fuerza en algunas zonas de la capital, donde varios edificios en la antigua área bancaria fueron desalojados preventivamente. Tras el terremoto, se han sentido réplicas de magnitudes 6,1, 6,0 y de 5,3. El Canal de Panamá informó que mantiene con normalidad sus operaciones tras el movimiento telúrico. Por su parte, el Aeropuerto Internacional de Tocumen de Panamá informó que dispuso el cierre temporal de sus instalaciones y que está realizando la evaluación preventiva de pasajeros después del terremoto que sacudió el sureste del país.
0: Bueno, y seguimos con la información. Vamos ahora con Juan Antonio Palma, meteorólogo de Meteorred. Juan Antonio, buenas noches.
3: ¿Qué tal a todos? Buenas noches. Un placer estar en su espacio informativo.
0: ¿Dónde y cómo?

0: Jalisco, principalmente en Colima, y también podría ser que parte de Michoacán y Nayarit, que se encuentran cerca. Estén muy atentos de los avisos que emiten las autoridades por los daños que podría generar este huracán.
1: Ya, muy fuerte. Oye, y el otro, yo no sé si le llaman Isaya ese, o Isaías en español, o como Simon o Simón, pero ese está pegando muy duramente ya en Florida, Juan Antonio.
0: Sí, así es, el huracán Isaías está actualmente tocando tierra en la Florida, bueno, en la parte sur de Estados Unidos, y como un huracán categoría 2, pues ahí se está presentando pues vientos igual alrededor de los 160 kilómetros por hora, y va a generar pues igual lluvias e inundaciones. Sin embargo, es probable que el sábado nos pegue un ciclón más en el territorio nacional.
1: ¿Ah, sí?
0: El ciclón Rachel va a dar la vuelta, y probablemente la tarde del sábado le pega a Baja California, como una tormenta tropical.
1: Pero ya andaba en la mitad del Pacífico casi, ¿no? Juan Antonio, lo había visto muy alejado.
0: Sí, se enganchó con una vaguada polar ahí por California y lo regresó. Entonces, este fin de semana pues va a estar bastante activa la situación del Pacífico con ciclones tropicales en nuestro país.
1: Juan Antonio, muchísimas gracias por el enlace.
0: Claro que sí, doctor, para servirle.
1: Ahí los tiene Raquel, Rachel regresando, Simón pegando en la costa del Pacífico, y ya el otro, Isaías, se fue hacia Florida, pues está pegando, ahí está la imagen del satélite, duramente en aquella parte del Golfo de México, en la parte norte del Golfo de México, y ya ahí en precisamente donde empieza la península de Florida. Pues atentos a ese tema. Le comento que en la Casa Blanca tiene nueva vocera, es Katie Zakaria, ella pues ha sido comentarista en la cadena Fox News, y bueno, pues ahora va a reemplazar a Caroline Levitt, que como usted sabe, se fue para atender primero a sus hijos y después a trabajar en Fox News, donde ahora pues es presentadora. Ella será la nueva vocera de la Casa Blanca, y está también por la ratificación de Keith Sonderling, quien venía ocupando de manera interina la Secretaría del Trabajo. Ha quedado efectivamente ya ratificado como secretario del Trabajo. Él originalmente era abogado en Florida y ahora ocupa esa posición de enorme de relevancia. Bueno, pues le comento que tengo aquí el indicador de la Universidad Anáhuac, que hace el Sustainable Tourism Advanced Research Center sobre el índice de desarrollo turístico del World Economic Forum. Le agradezco mucho al doctor Madrid que lo compartiera. Fíjese, los países el más alto nivel lo tiene Japón, después viene Estados Unidos, después viene España. Australia y México ocupa el lugar número 41. Mucho tenemos que avanzar. Fíjese, los puntos fuertes de México. Ayer platicamos con la secretaria de Turismo y nos hablaba pues de todos los elementos positivos que el gobierno en este caso pone sobre la mesa, y que bueno, son fortalezas que el país tiene. En recursos naturales somos el tercer país del mundo como atractivo, lo cual es muy, muy importante. Octavo en recursos culturales, octavo en recursos distintos al uso por razones de ocio, centros de convenciones y todo lo demás. Y ya después vamos bajando, fíjense, cuando vemos infraestructura terrestre y portuaria nos vamos al lugar 79. Nada brillante, pero usted lo ve, ¿no? Las carreteras, las autopistas, en fin, es verdaderamente mal. 80 en el lugar recursos humanos y mercado laboral, tampoco es nada alentador. Mucha capacitación y, por supuesto, pues mucha profesionalización hace falta en ese sector. Y en seguridad nos vamos al 110. ¡Qué bárbaro! Bueno, pues mientras no resuelva este país el tema de su pacificación, vamos a seguir siendo pues el país en el cual al Papa le entregan álbumes completos con desaparecidos y apareces en los índices de turismo. ¡Qué bonito es México! ¡Ah, qué re chulo es México! Pero ¡ah, qué re inseguro es!, ¿no? Y vamos con José Luis Echegaray a ver qué le dices a alguien que quiere ir a Mazatlán. ¡Que tranquilo! Solo hay revueltas en las prisiones donde matan a 10, pero por lo demás todos felices. José Luis, bueno, buenas noches.
2: ¿Qué tal? Buenas noches, te saludo con gusto. En efecto, hechos violentos en la ciudad de Mazatlán. De nueva cuenta se da un episodio muy complicado hoy en el centro penitenciario del Castillo. Se reporta el asesinato de dos personas. Hoy a eso de las 8:30 de la mañana, la Secretaría de Seguridad Pública publicó un comunicado prácticamente calcado del de ayer, donde hablaba de estas dos personas que fueron asesinadas en un módulo de los 17 que cuenta el centro penitenciario de Mazatlán. Dos internos pues se dieron los nombres por el capitán que dirige este centro penitenciario. Manifestación de parte de la ciudadanía, de los familiares de estas víctimas de estos hechos. El día de hoy por la tarde reclamaban la falta de información y también, pues bueno, la falta de atención y hasta

0: de tacto de parte de las autoridades del penal de Mazatlán. Pues señalaban que no había una trabajadora social, hablaban también de la falta de información o al menos una lista o dónde se trasladaron los heridos, que suman 16 hasta el momento. Muy complicado, la gobernadora habló, dijo que se investigaba este asunto, asimismo la fiscal, pero bueno, la gobernadora más que nada siguió con esto que señaló la presidenta de la República durante su conferencia mañanera, que iban a trabajar en la coordinación con los penales de Sinaloa, y anunciaron un nuevo penal, en este caso para la ciudad de Culiacán.
1: Muy bien, José Luis, ¿algún apunte más?
0: Es lo que tenemos al momento, no hay más actualización, no ha dicho más la Secretaría de Seguridad Pública.
1: Siempre que las cosas están del diablo en este país, te dicen, nos estamos coordinando. Está habiendo ya una coordinación muy fuerte entre todas las instancias, lo cual no sé si tranquiliza a alguien. Uno supone que la coordinación es permanente, particularmente en temas tan delicados como custodiar prisiones. Bueno, le comento que el día de hoy el secretario Roberto Velasco, canciller de la República, participó en la celebración del Día Nacional de España con el embajador Duarte Cuadrado. Estuvo también el jefe de la oficina de la presidenta, en este caso Lázaro Cárdenas. Yo creo que es un mensaje muy claro de cómo la relación entre México y España se va consolidando, el liderazgo también del embajador Duarte, que ha venido haciendo este trabajo de acercamiento, y bueno, pues su celebración, el 12 de octubre es el Día de España, pero bueno, ocurrió el día de hoy, muy cerca donde estamos transmitiendo, ahí en su residencia, y el hecho de que el canciller de la República haya acudido, y también lo haya hecho Lázaro Cárdenas, dice mucho del momento que están viviendo las relaciones entre los dos países. Viene en los próximos días la reunión importantísima, la cumbre iberoamericana, que es hija de las diplomacias española y mexicana. Creo que ahora en medio de las convocatorias de elecciones en España y algunos otros problemas políticos, además del entorno general que está viviendo Iberoamérica, no va a ser una cumbre particularmente lucidora, pero creo que es un mensaje muy relevante en el plano bilateral que el canciller haya estado en la residencia del embajador español. Vamos a hacer una brevísima pausa, regresamos.

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5: Grand Theft Auto 6 llegará en noviembre, pero en Miami no todos quieren sumarse a la celebración. La sheriff de Miami-Dade criticó una propuesta para transformar temporalmente el aeropuerto internacional de Miami con una imagen inspirada en Vice City. Según la funcionaria, promover una franquicia centrada en robos, drogas y violencia enviaría un mensaje contradictorio frente al trabajo diario de las autoridades.
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5: Una petición exige que Ed Sheeran retire a Macklemore de su gira, después de que el rapero utilizara su presentación en Nueva Jersey para expresar su apoyo a Palestina e interpretar Heinz Hall ante más de 80 mil personas. El israelí American Council cuestionó el discurso y exigió saber si fue autorizado previamente. Por ahora, Sheeran no ha anunciado cambios en su gira.
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13: Bueno, y seguimos con la información. El día de hoy la presidenta habló de los entornos digitales seguros para niños, niñas y adolescentes. Parte de lo que dijo fue esto.
14: No podemos permitir que las plataformas digitales sean espacios no seguros para niñas, niños y adolescentes.
13: Pues parte de lo que dijo la jefa del Estado, Ulises Soriano. Sigue el conflicto en el IMSS, cuéntanos.
15: Efectivamente, doctor, muy buenas noches, qué gusto saludarte. Nosotros nos encontramos en este punto del Paseo de la Reforma, donde estos estudiantes, pues ya ha terminado este bloqueo por parte de estos trabajadores del IMSS, quienes se mantienen a las afueras de estas oficinas centrales del Instituto Mexicano del Seguro Social e insisten en quedarse en plantón, toda vez que elementos del equipo metropolitano que se mantienen del otro lado de la banqueta, pues los están custodiando. Mantenían cerrados carriles centrales y laterales de este Paseo de la Reforma en ambos sentidos y desde hace unos minutos, pues este repliegue de los equipos metropolitanos ha permitido reabrir la circulación tanto en dirección al centro de la ciudad como hacia la zona de Chapultepec. Mientras tanto, estos trabajadores del IMSS han insistido en que debe de haber una negociación con la Secretaría de Gobernación libre, que sea pública, para que todos se enteren de los resultados de estas mesas. Y por supuesto, doctor, el día de hoy tuvimos diferentes bloqueos. Hasta alrededor de las 6 de la tarde llegaron a ser 20 puntos que diferentes trabajadores de este Instituto Mexicano del Seguro Social bloquearon puntos de la ciudad como Calzada de Tlalpan, Calzada del Hueso, Viaducto Miguel Alemán, al cruce con Troncoso. Y déjeme decirle, doctor, que en estos instantes se ha abierto un frente más en la zona de la Calzada Ignacio Zaragoza, a la altura de la clínica número 25, donde estos trabajadores siguen en su manifestación. Y por supuesto, todos ellos están esperando a que la noche avance, que este equipo metropolitano se repliegue para poder continuar con su manifestación. Sin embargo, pues todavía es bastante oportuno que continúen aquí. Tienen diferentes aditamentos, botellas de agua para continuar con la noche. Asimismo, algunas cobijas y, por supuesto, ya le retiraron casas de campaña. Mientras tanto, doctor, pues este conflicto continúa. Piden mesas de negociación, pero que sean públicas, con la Secretaría de Gobernación y, por supuesto, con el sindicato. Aquí hay un aumento más allá de este 2.9% al salario que lograron. Están pidiendo un 10% y, por supuesto, doctor, insumos para todos los hospitales de zona, los hospitales generales y, por supuesto, para las unidades de medicina familiar, que es donde quienes somos adscritos al IMSS podemos obtener atención, doctor.
13: Muy bien, información pues, que les tengo. Gracias, Ulises.
15: Continuamos pendientes. Buenas noches.
13: Bueno, y hoy, después de que se enteraran del Premio Nobel de la Paz a Nadi Pillay, una mujer de origen tamil, jueza, una defensora además de los derechos humanos, sudafricana, y bueno, pues anunció el gobierno de los Estados Unidos, no le gustó nada al presidente de los Estados Unidos, una serie de sanciones contra la Corte Penal Internacional. Increíble. Marco Rubio lo sube y dice: esta acción debería alentar a nuestros aliados dentro de la Corte a trabajar por soluciones para poner fin a esta amenaza a la soberanía de los Estados Unidos para siempre. Bueno, ellos no aceptan que una justicia internacional pueda llamar, en este caso, a responsabilidad. No lo suscribieron, han estado alejados de eso, pero ya declarar sanciones en su contra. A esto se ha, efectivamente, se ha dado una reacción. Antonio Costa, del Ejecutivo Europeo, dice: la justicia internacional debe ser defendida. No puede haber una paz duradera sin rendición de cuentas. La Unión Europea lamenta profundamente la decisión de Estados Unidos de imponer sanciones a la Corte Penal. Analizaremos cuidadosamente la situación y tomaremos los pasos apropiados para protegerla. Y tengo también aquí una declaración conjunta de los ministros de Asuntos Exteriores del Canadá, de Dinamarca, Alemania, Francia, Italia, Japón, los Países Bajos y el Reino Unido, quienes sacan la espada para defender la legalidad internacional. Yo creo que es muy interesante ver la nómina, la alineación de países que salieron a defender precisamente la Corte. Dice: como firmes defensores, lamentamos y discrepamos enérgicamente el anuncio de sanciones que impondrá la Corte. Tomamos nota con reconocimiento del trabajo realizado por la Corte para preparar dichas medidas, de modo que pueda seguir cumpliendo su mandato en virtud del Estatuto de Roma. Bueno, pues ahí tiene usted la declaración conjunta y los países que han salido a la defensa del multilateralismo, en este caso la legalidad internacional. Bueno, pues cambio de argumento informativo, Manon Tropo, dirían los músicos, porque voy a seguir en el ámbito internacional. Vamos a tener en México en los próximos días una importantísima conferencia regional de este llamado Council of Councils, que tiene efectivamente por la reunión de los principales centros de reflexión, esto que en inglés llaman think tanks, que pues están pensando sobre el contexto internacional. Yo le agradezco mucho al más conspicuo de los centros de reflexión sobre temas internacionales que tiene México, el presidente de Comexi, Héctor Cárdenas, que hoy converse con nosotros. Presidente, buenas noches.
16: Buenas noches, Leonardo. Muchas gracias por la invitación.
13: Pues muy, digamos, apropiado que se desarrolle esta conferencia regional en un mundo francamente turbulento. Cuéntale a la audiencia, presidente, de qué se trata este evento que tendremos la semana próxima.
16: Sí, pues como mencionabas, el Council of Councils es una iniciativa, es una red de consejos de asuntos internacionales, de think tanks, de alrededor de 20 países, que nos reunimos dos veces al año. Esto es organizado por el Council of Foreign Relations, que es el equivalente del Consejo Mexicano de Asuntos Internacionales, pero de Estados Unidos. Nos reunimos dos veces al año, una vez en Estados Unidos, una vez en alguna de los países de los que son miembros los participantes. Y este año le tocó a México, le tocó a Covexi, al consejo que yo dirijo, ser el anfitrión de este encuentro. Es un encuentro en donde discutimos y tratamos de entender mejor lo que está pasando en nuestro mundo convulso. Como tú bien lo señalaste, todos los días parece ser que hay una noticia preocupante. Y bueno, nos reunimos para poder tener una visión más completa, una visión más plural, porque en el Consejo participan pues países tan disímbolos como Estados Unidos y China, Corea y Sudáfrica, Brasil e Inglaterra, etcétera. O sea, tenemos una mezcla muy, muy amplia de consejos que participan, y eso nos permite poder intercambiar opiniones, intercambiar datos, intercambiar análisis y tratar de llegar a un entendimiento no siempre común. A veces se mantienen discrepancias y visiones distintas, pero sí tratar de tener una comprensión más completa y menos parcial y menos sesgada de lo que está pasando en el mundo.
13: No, aprende uno un montón ahí. Me ha tocado ir a turcos, marroquíes, polacos. La verdad es que es de una riqueza enorme. Y bueno, pues estar efectivamente discutiendo temas como migración, naturalmente. Van a discutir todo el tema del comercio y el T-MEC, el USMCA. Está también todo lo que tiene que ver con conocimiento, verdad y acceso a la información en una era de polarización, Héctor.
16: Absolutamente, o sea, tenemos una lista no demasiado larga, porque tratamos de enfocarnos en los temas que nos parecen son los más importantes que debemos de atender y que debemos de reflexionar, pero sí tenemos una lista amplia de temas. Creo, yo también destacaría dentro de los temas que vamos a tratar el tema que está en boca de todos, que es el de la inteligencia artificial. ¿Cuáles son las oportunidades? ¿Cuáles son los retos? ¿Cómo va a encarar el esquema internacional? O sea, cómo vamos de una manera amplia y con la participación de más que simplemente dos países determinar el futuro de nuestra civilización, quizás, frente a todo lo que viene con la inteligencia artificial, tanto lo bueno como lo malo, como los riesgos que se enfrentan hoy en día. Entonces va a ser una discusión muy amplia y va a culminar con una discusión sobre cómo ha cambiado el entorno general de cooperación, el entorno de la gobernanza global, de las famosas reglas que otrora más o menos guiaban el actuar de las naciones y que hoy vemos que están pues muy, muy puestas en duda, si no es que ultrajadas, ¿no? Por varios de los participantes del concierto mundial.
13: Sí, sí, absolutamente. Van a discutir también el tema de las Américas o todo lo que tiene que ver con la seguridad regional en las Américas, un tema verdaderamente importante. Y el tema de los poderes intermedios o las potencias medias, que está muy, muy bien aderezado por la entrevista que le hizo Shannon O'Neill, que estará en México, al canciller, hablando precisamente de esta iniciativa canadiense de articular más las potencias medias, Héctor.
16: Exactamente, yo creo que es uno de los temas que están en boca de todos y que tenemos que discutir muy claramente. O sea, ¿cuál es realmente el alcance de un posible acercamiento entre potencias medias y algunos países que declaran abiertamente que no aspiran a ser potencia media, como lo dijo el propio canciller Velasco, pero que aspiran más bien a tener una cooperación amplia con distintos países de distintas regiones, como es el caso del gobierno de México, ¿no? Entonces va a ser, yo creo, una discusión muy interesante de ver cuáles son los alcances y los límites de esta iniciativa de juntar a las potencias medias y qué es lo que pueden lograr de forma realista en los próximos años.
13: Es muy relevante que este tipo de foros se desarrollen en México, porque a pesar de lo que opina una buena parte de nuestros compatriotas, Héctor, lo que ocurre en el mundo tiene mucha relevancia en nuestra capacidad de producirnos a nosotros mismos, como país me refiero.
16: No, es absolutamente indispensable, y ese es el papel de Comexi. El papel de Comexi desde su fundación, que por cierto cumplimos 25 años de existencia este año, ahora ya en noviembre, y vamos a tener una conferencia para celebrarlo. El objetivo de Comexi, la misión de Comexi, es que haya un mayor entendimiento del mundo en México, también que se entienda mejor a México en el mundo, pero creo que es un tema fundamental. Creo que muchas veces no nos damos cuenta que cosas que suceden muy, muy lejos de nosotros, por ejemplo, la guerra en Irán.
13: Está pegando de manera directa. Presidente, me da pena, pero me va a sonar la campana. Te agradezco muchísimo que haya estado esta noche con nosotros.
16: Muchas gracias, Leonardo.
13: El presidente de Comex, Héctor Cárdenas, hoy conversando con usted. Pausa, volvemos.

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1: Valentina Larraqui no necesita presentación. Corresponsal mexicana en el Vaticano desde hace casi 5 décadas, nos ha conectado con la Santa Sede al cubrir los pontificados de los últimos 6 papas. Pero detrás de la cámara hay una historia y ella la cuenta en su libro de memorias Valentina Larraqui, desde el Vaticano, donde revela una infancia calificada como insoportable, la vida entre México e Italia, como hija de padres divorciados, sus años de escuela, su incursión en el periodismo y el bautizo de fuego tras la muerte repentina de Juan Pablo I, apenas un mes después de ser elegido como jefe de la Iglesia Católica. Valentina Larraqui cuenta su relación entrañable con Juan Pablo II y los contrastes con sus sucesores, transmitidos desde la primera fila de la historia. Todo unido a su experiencia personal y su vida familiar, en un libro que revela el lado oculto de una mujer conocida por todos.
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3: Muchos nos preguntamos de dónde viene la palabra buchona, que está tan de moda hoy en día, y que tiene que ver mucho con el mundo del narcotráfico, ¿no? Las mujeres de narcos que están todas producidas y con la boca hinchada y con todas operadas, cirugiadas. Bueno, parece ser que viene de Buchanans, que es la forma de decirle al whisky Buchanans, de whisky escocés, que era tan popular entre el narco. Pero también encontré, por otra razón, que ya hay unos textos de los años 50, donde todavía no existía este fenómeno, donde se dice que buchona es aquella persona que tiene mucho pecho por el buche.
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4: La Federación Mexicana de Fútbol anunció a Enrique Nieto como vicepresidente de selecciones nacionales de nuestro país, con el objetivo de fortalecer el trabajo del tricolor en sus diferentes categorías. Tendrá a cargo la gestión deportiva, administrativa de operaciones y competencias, así como en la unidad de negocio. En el plano jerárquico, Nieto Junco tendrá que reportarles a Mikel Arriola, comisionado de la Federación Mexicana de Fútbol, y al presidente ejecutivo de la FMF, Ibar Cisniega. En la NFL, las Águilas de Filadelfia no podrán contar con Devonta Smith y Saquon Barkley. Esto para el juego contra los Jaguares de Jacksonville en Londres, el próximo domingo por la semana 5 de la campaña regular. Tanto el receptor como el corredor presentan problemas en los isquiotibiales, y su equipo acumula 2 victorias y 2 derrotas. Informó Alberto Campos. 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

0: Seguimos con la información, Cintia, ¿qué más tenemos?
1: El doctor, en información internacional, Trump llama corrupto al Comité del Nobel de la Paz y dice que Pillay es una desconocida. Hoy en un meeting dijo que le dieron el premio Nobel de la Paz a una persona de la que nunca ha oído hablar, dijo el mandatario en un meeting en Nueva York, aunque después describió a Pillay como una persona liberal que trabaja en las Naciones Unidas y por supuesto que la felicitó.
0: Pues ya no, después que, no, que no ha oído hablar.
1: Pues no, pero ya después la felicitó.
0: Dice, y tampoco me contradigo, exacto, porque la razón siempre es mía.
1: Así es. La ONU también advierte que es tortura la transmisión en vivo del fusilamiento del palestino Nidal Hassan, condenado a muerte por Estados Unidos por asesinato durante el tiroteo en 2009. También el presidente ruso Vladimir Putin conversó con su homólogo Donald Trump y le dijo que Estados Unidos e Irán pueden y deben llegar a un acuerdo de paz.
0: Bueno, pues ahí lo tiene. Saludo a Eduardo Ragasol. Mi querido Eduardo, ¿cómo estás?
2: Pues mejor que nunca, mi querido doctor, puesto que estoy comunicándome con usted. Oye, y nuestro querido.
0: Trump parece pues más directo que un líder de un sindicato de comentaristas, mi querido Eduardo. Ese manda más.
2: Hombre.
0: Y dice, lo que yo diga va a misa.
2: Caramba, yo quisiera tener algo, la décima parte de esas potenciales, mi querido doctor, para que nuestros comentaristas preciosos sean pues guiados por esa fuerza potentísima, ¿no?
0: Pues son guiados por una fuerza potentísima. Oye, vamos rápido con tu tema para que nos des dos minutitos de tu lectura de cómo viene Brasil, Eduardo. Muy interesado estoy en que compartas con la audiencia cómo estás viendo. Las últimas encuestas anuncian que Bolsonaro podría ganar en la segunda vuelta. Pero vamos con tu tema.
2: No, bueno, quiero hacer el paréntesis primero, puesto que pues es algo realmente muy relevante en América Latina. Y tú y yo, mi querido Leonardo, compartimos pues más de 6 años de mi estancia en Brasil, comentando todos los martes sobre la política y economía de Brasil. Así que es qué bueno que no te dio amnesia y que me preguntas eso. ¿Qué es lo que veo en Brasil? Rápidamente. Hay un resentimiento contra Lula muy grande en sectores, o sea, si ya estaba dividido Brasil la última vez que hablamos de las elecciones que fueron ganadas por el presidente Lula, hubo una gran indignación en Brasil por ello. Se manifestó aquel episodio muy lamentable en Brasilia, ¿no? Donde entraron a violentar el Congreso y demás. Misma causa por la cual el presidente Bolsonaro, el Jair, está dentro de la cárcel, ¿no? O sea, lo metieron al final a la cárcel por una insurrección y prácticamente acusado de un golpe de Estado. Tal vez tengan razón, no soy quien para saber si eso era real o no. Pero mucha sociedad brasileña que estaba realmente, como te diré, muy ofendida porque un presidente que fue convicto, que fue culpado de corrupción, que estaba en la cárcel, fue sacado de la cárcel por una Suprema Corte de Justicia que en realidad juzgó a los juzgadores, no al juzgado. O sea, por causas simplemente técnicas, donde desconocieron la potestad de Curitiba para juzgar, dijeron, es inválido el juicio, sacaron a Lula de la cárcel, vuelve a la presidencia en los hombros de la Suprema Corte de Justicia y meten a la cárcel a Jair Bolsonaro por esta insurrección. Tal vez tengan razón, no lo sé, eso no tengo ninguna opinión. Pero lo que te estoy diciendo es lo que opinan los brasileños, o sea, mucha parte de la sociedad brasileña, del sur para, digamos, del centro hacia el sur, están plenamente, digamos que se sienten lesados por una decisión de la corte y están votando claramente a favor del hijo de Bolsonaro. Yo no dudo en absoluto, doctor, que vamos a tener un gobierno de Bolsonaro de nuevo en Brasil. Eso me aviento al agua y digo, ¿va a pasar? Yo creo que sí, porque además de Lula, el presidente Lula, si bien ha tenido sus méritos y demás, también tiene la carga de la corrupción y tiene la carga, digamos, del desgaste del gobierno.
0: Sí, claro.
2: Y ese
0: a pesar de que habló la Bolsa Familia, repartió dinero y todo, no ha sido suficiente.
2: Creo que la derecha va a ganar en Brasil.
0: Así está. Y bueno, pues va avanzando en toda América Latina. Aquí se preguntan por qué avanza la derecha. Pues que vean algunos gobiernos de izquierda y explicarán o se explicarán por qué avanza la derecha. Pero bueno, son los ciclos políticos en América Latina. ¿De qué íbamos a platicar en materia de consumo, mi querido Eduardo?
2: No, perdón, doctor, no te escuché. No.
0: El tema que tenías planteado originalmente de el primer tsunami del comercio detallista. ¿Se me está yendo?
2: No sé qué pasó.
0: No, algo está pasando ahí. Bueno, ¿me escuchas, Eduardo? No. Bueno, pues ahí lo tiene. Le pido una disculpa. ¿Qué le puedo decir? Aquí estamos al aire, Cintia. ¿Qué decimos? Que falló algo ahí en algún cable extraño o algún satélite que nos provee Elon Musk. No, la verdad es que no tenemos nada que decirle, salvo que estamos tratando de enlazarnos nuevamente con Ragasol para ver si podemos continuar esta conversación y abordar el tema que habitualmente aborda los viernes, que es el asunto del consumo. Bueno, mientras logramos el enlace con Ragasol, quiero dar la más cordial bienvenida a mi compañero Oliver Santín. Él es investigador del CISAN y acaba de publicar un libro espléndido sobre Justin Trudeau. La administración de Justin Trudeau, gestión ante crisis y quiebres históricos en Canadá. Oliver, buenos días.
3: ¿Qué tal, Leonardo? Buenas noches. Un gusto compartir el espacio y que podamos platicar de este reciente libro.
0: Oye, hace un momento hablaba con Ragasol del balance del gobierno de Lula. ¿Qué útil resulta que los investigadores, en este caso tú, hagan un balance de lo bueno, lo malo, de los flujos y los reflujos que puede tener una larga administración como la que en Canadá tuvo Justin Trudeau, Oliver?
3: Sí, desde luego, casi 10 años de gobierno con un personaje atractivo, muy atractivo mediáticamente, un primer ministro con claroscuros, como puede esperarse de todo político, que precisamente la caída dolorosa que señalo en uno de los capítulos finales, pues viene precisamente acompañada de las altas expectativas, elevadísimas expectativas que se tenían en Canadá, precisamente por el primer ministro previo de extracción conservadora, Stephen Harper. Vemos un Justin Trudeau que prometió una agenda ambiental y que no cumplió tal y como lo prometía. Vemos un Justin Trudeau que en el sector salud, en el sector educación pública, en el sector vivienda, tuvo varias fallas, pero hay que ser también claros, Justin Trudeau no es el generador de estas crisis tan graves que se viven en Canadá. Son crisis que ya se venían tejiendo desde al menos la última década del siglo pasado y que, pues bueno, a alguien le tenía que tocar estallando el globo en las manos y le toca a Justin Trudeau. Hay varios factores ahí que debemos de considerar, sobre todo pues el del COVID.
0: Se decía, y en muchas crónicas periodísticas se hizo una lectura muy favorable de su gestión del COVID. Tú mismo hablas en el libro de eso, también los apoyos que en su momento dio. Se sobregiró la hacienda canadiense y eso terminó desfondando, tú te refieres al tema de una manera muy directa, el sistema educativo y el de salud de Canadá, Oliver.
3: Mira, ya venía gestándose una grave crisis, sobre todo porque a nivel federal han ido disminuyendo los recursos a las provincias. Recordemos que las provincias en Canadá tienen el control absoluto de la educación, de la salud, de manera que es una cuestión...
0: Es un país sólidamente federal, ¿va?
3: Totalmente. Saben y tienen una experiencia bastante rica en cuanto a los recursos subnacionales, y la autoridad que tiene cada premier provincial, y en este caso, gracias a la gestión de Trudeau y al dotar de recursos necesarios a las provincias, es que Canadá en general tuvo una gestión de verdad extraordinaria. Podríamos decir que de los países del G7 es quien mejor gestionó la crisis del COVID, pero eso no fue suficiente, y precisamente de forma paradójica, el pensar y hacer un cálculo político de que su buena gestión le iba a dar una victoria por mayoría en el Parlamento es lo que termina rompiendo la continuidad de Justin Trudeau, dándole un gobierno de minoría, y bueno, ya la llegada de Donald Trump viene a ser la cereza del pastel que faltaba para terminar con esta gestión que finaliza de una forma bastante dramática, sobre todo por los maltratos que profirió el presidente Donald Trump.
0: Nunca le encontró la cuadratura a Trump. Recordar que en la negociación del T-MEC ya se había dado una bilateral con México, finalmente se reincorpora a Canadá, pero nunca le encontró la cuadratura a Trump, a quien, pues, entre otras cosas, una reunión del G7, imagínate a Trump, a semejante caimán, ponerle el tema, que le puso igualdad de género o algo así, como sí, tema principal de la reunión. Trump habrá dicho, pues, ¿dónde me metí? ¿A qué reunión llegué?
3: Exactamente, y la cara además desencajada de Trump en las fotografías junto al primer ministro, pues dan muestra de que precisamente Justin Trudeau no logró encontrar las formas de entenderse con Donald Trump. Cuestión también muy interesante, el entonces presidente de México, López Obrador, encontró muy bien la manera de tener coincidencias, porque vaya, políticamente y en el ejercicio de poder hay muchas coincidencias. Justin Trudeau, pues, es el típico líder liberal, globalista, que no de ninguna manera pudo ser un rival digno, digamos, de Donald Trump, contrario a lo que vemos con el actual primer ministro, en donde, pues, vemos Mark Carney, vemos una lucha, pues, bastante pareja en cuanto a influencia a nivel internacional. Y también, pues, como paradigmas, uno, de un lado tenemos a Donald Trump con toda esta dinámica de los nacionalismos, los neopopulismos, y del otro lado vemos a un Carney globalista con una visión muy técnica, muy precisa y muy cuidada.
0: Hoy que, bueno, vienen las sanciones al CPI, el primero que sale es Canadá. Hay que decir que estos países salen a defender el multilateralismo: Dinamarca, Alemania, Francia, Italia, Japón, los Países Bajos y el Reino Unido. Pero ahí está efectivamente Canadá. Visto en retrospectiva, estamos ante un personaje, estos, como dice Serrat en su ocasión, yo me manejo bien con todo el mundo, ¿no? Quería quedar bien con todo el mundo y ser así como la perfección wokista. Tú hablas mucho de esa parte, ¿no? De un Justin Trudeau que intenta, pues, ser así como el perfecto, no comete ningún error, y al final se ve o se percibe como un liderazgo profundamente superficial, Oliver.
3: Desde luego, y además porque tenemos en Justin Trudeau un tipo que fue haciendo su carrera política desde diputado en un distrito en Quebec, se eleva como líder del Partido Liberal, genera estas expectativas que señalaba, y ya como primer ministro y con el ejercicio del poder, va tomando una reconversión en cuanto a su personalidad y a la forma de tomar decisiones. Era claro que al interior del Partido Liberal en Canadá había molestia, había poca confianza en la capacidad que tendría Trudeau para vencer al liderazgo conservador en la persona de Pierre Poilievre. No es posible para él continuar.
0: Finalmente, bueno, pues efectivamente va declinando su sexenio, digo, su periodo, y aparece la figura ahora del nuevo primer ministro. Trudeau era una especie de atleta de Instagram, ¿no? Era el hombre perfecto para las selfies, muy guapo, muy dispuesto, muy todo lo demás, pero teórica y, digamos, de los elementos básicos que hace falta para un liderazgo, para un país como Canadá, muy flojito, ¿no?
3: No, vacío, totalmente vacío. Si nosotros vemos y lo comparamos con los primeros ministros previos, pues Justin Trudeau, pues, no tiene nada que hacer ni con los liderazgos, ni con los primeros ministros conservadores. El previo es Stephen Harper, ni con los históricos, ¿no? Jean Chrétien, su o papá, su propio incluso, padre, ¿no? Pierre Elliott Trudeau, o sea, no son políticos de carrera, son gente muy, muy brillante, que saben manejarse, conocen perfectamente el sistema al que pertenecen, pero pues Justin Trudeau, pues, nació en cuna de oro, como dicen, con tenedores de plata, como se dice en inglés, y pues no logró poder compaginar tanto esta frivolidad como sus capacidades políticas. Y pues bueno, yo estoy cierto, Leonardo, como lo señalo en la parte final del libro, pues que él está ya muy contento y está muy cómodo el día de hoy. paseando en yates con su novia en Estados Unidos, en este país que él tanto criticó al final de su gestión bajo el gobierno de Donald Trump.
0: Gran libro el que has escrito, Santín, muy útil para entender no solamente la gestión de Justin Trudeau, sino Canadá, la cultura política, el sistema de partidos. Te felicito por ello y te agradezco que hayas estado esta noche con nosotros. El libro está disponible también, o sea, físicamente, pero también está disponible en libro electrónico, por si lo quiere usted comprar. Te mando un abrazo, colega.
3: Un abrazo, querido colega, amigo, y pues que tengas buena noche y un estupendo fin de semana.
0: Igualmente, ahí está el canadólogo Oliver Santín Peña, autor de este libro que hoy efectivamente comentamos. A ver, me enlazo con Ragasol, mi querido Eduardo.
2: De nuevo estamos aquí, mi querido.
0: Tenemos 3 minutitos, no te robo ni uno, porque no quería perderme tu contenido.
2: Rapidísimamente. Cuando tenía yo 15 años, gané un gran presente. Era una cámara fotográfica Agfa. ¿Te acuerdas de esa marca?
0: Claro que me acuerdo, Agfa.
2: ¿De dónde era
0: alemana,
2: esa marca?
0: ¿Alemana o de dónde era?
2: Alemana. Y era la principal competencia de otra que se llamaba Kodak.
0: Americana.
2: ¿Y qué es de ellas, doctor? Como junto con Xerox, por ejemplo. Xerox inventó no solo las copias, sino inventó el mouse y los sistemas.
0: Que las calculadoras Texas Instruments.
2: Texas Instruments que tuvimos tú y yo en la escuela. De eso no hay nada hoy, ¿no? ¿Por qué? Porque les pasó un tsunami por encima. Un tsunami tecnológico. Pero no es solo tecnológico. Tiene mucho que ver con paradigmas de negocio y cómo hacer el negocio en función de nuevas reglas y de nuevos paradigmas que, claro, muchas veces son habilitados por la tecnología, pero también por las condiciones económicas. El comercio detallista, doctor, va a enfrentar en los próximos años en México un nuevo tsunami que ya aconteció en otros países como Europa, muchos países de Europa, Alemania, España, Francia y en América Latina, particularmente en Colombia. El tsunami se llama hard discounter. ¿Qué es un hard discounter? Los hard discounters son tiendas que venden principalmente precios muy como 20, 23% más económicos. Aquí tenemos 4 ejemplos de marcas o de banderas de detallistas que son exactamente ese concepto. Venden marcas propias principalmente, una o dos marcas reconocidas y a precios de descuento muy, muy fuertes. Están sustituyendo, doctor, a la compra de abastecimiento por una compra de reposición más alta y están ganando muchísimos, hogares, comprando cada vez más. Esto pasó en España y Mercadona, tal vez sabes de esa...
0: La conozco.
2: Valenciano, bien, ¿no? Mercadona, cambió totalmente el concepto del comercio en España.
0: Mira, pues Aldi, hay que seguirlos puntualmente.
2: Estos son los nuevos Aldis y los nuevos Mercadonas en México.
0: Muy bien.
2: Estos pues van a crecer.
0: Te mando un abrazo, Eduardo.
2: Doctor, muchas gracias. Un abrazo para ti.
0: Cintia, nos vamos.
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9: Christopher Nolan confesó que todavía no tiene smartphone ni correo electrónico.
8: Durante 60 Minutes, el director de The Odyssey aseguró que nunca se interesó por ese tipo de comunicación, aunque admitió que los códigos QR han complicado su vida cotidiana, porque incluso en plena era digital, todavía hay quienes prefieren vivir desconectados.
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8: Mucho antes del MCU, Marvel ya experimentaba con historias bastante extrañas, incluyendo una película animada sobre Frankenstein producida junto a Toy Animation. La cinta Frankenstein, Legend of Terror, será restaurada en 4K y relanzada por Def Crocodile, después de permanecer prácticamente perdida durante décadas. Dirigida por Toyo Ashida, conocido por Vampire Hunter D, la película presenta una versión mucho más oscura, violenta y trágica del monstruo clásico. El relanzamiento también revive una etapa poco conocida de Marvel, donde Frankenstein llegó incluso a cruzarse con Spider-Man y los X-Men. Porque antes de los superhéroes millonarios, Marvel también apostaba por el horror más extraño y experimental.

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2: Radiohead anunció su regreso a Australia y Japón en 2027 con una serie de 21 conciertos. La banda se presentará en Perth, Melbourne y Sydney antes de viajar a Saitama, Japón. El plan forma parte de su intención de visitar un continente diferente cada año. Además, para combatir bots y revendedores, los boletos requerirán registro previo.
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3: Quinta Brunson desarrollará y protagonizará una película inspirada en Betty Boop. Proyecto junto a Fleischer Studios buscará reinterpretar al personaje desde una mirada moderna, explorando también la relación entre Max Fleischer y su creación. Porque algunos íconos animados siempre encuentran la forma de reinventarse.
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4: Los Reyes Escandinavos Unidos. Una escena que se quedará para la historia fue cuando el cortejo fúnebre recorrió a pie hacia la fortaleza de Akershus. Esto para despedir a uno de los reyes más queridos, Harald V de Noruega. Justo detrás del armón de artillería que llevaba el ataúd, Hakon iba caminando a pie. A su derecha iba el rey Carlos Gustavo de Suecia y a su izquierda el rey Federico X de Dinamarca. ¿La razón? Las tres casas están unidas por sangre y por historia. Noruega, Suecia y Dinamarca fueron un mismo rey entre 1397 y 1523. La madre de Harald V, Marta, era princesa de Suecia, por eso Carlos Gustavo era primo de ella. Y Harald era nieto de los reyes de Dinamarca. En el funeral de estado al que acudieron 16 reyes, el mensaje fue claro. No son cuentos de hadas, son historias reales.
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6: Ensalada de garbanzos y espinaca. Mezcla garbanzos cocidos con hojas tiernas de espinaca, cebolla morada finamente picada y cubos de pimiento rojo. Adereza con vinagre de manzana y orégano seco. Aporta una excelente cantidad de proteína vegetal y fibra para tu día.
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6: Los canguros no pueden caminar hacia atrás debido a la rigidez estructural de su cola y patas traseras tan largas.
5: Aprendamos juntos.
7: Las estrellas de mar no tienen cerebro ni sangre. Bombean agua de mar a través de sus cuerpos para sobrevivir.
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8: La Fiscalía General de la República informó que obtuvo vinculación a proceso en contra de Matthew N., Elliot N. y Antonio N. por delitos contra la propiedad industrial en materia de control de tabaco relacionados con un inmueble ubicado en Huixquilucan, Estado de México, donde fue desmantelado un centro clandestino destinado a la fabricación y distribución de cigarros falsificados. El Partido Verde en la Ciudad de México, con el respaldo de Jesús Esma, presentó una iniciativa en el Congreso local para reducir hasta un 80% los impuestos como el predial y la tenencia, a empresas que contraten personas con discapacidad. El gobernador de Nuevo León, Samuel García Sepúlveda, consolidó la mayor expansión del metro en el estado al registrar un 80% de avance en las líneas 4 y 6. El sistema monorriel elevado ampliará la movilidad urbana en el estado. Informó Itzel Vanegas. 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
6: Grand Theft Auto 6 llegará en noviembre, pero en Miami no todos quieren sumarse a la celebración. La sheriff de Miami-Dade criticó una propuesta para transformar temporalmente el aeropuerto internacional de Miami con una imagen inspirada en Vice City. Según la funcionaria, promover una franquicia centrada en robos, drogas y violencia enviaría un mensaje contradictorio frente al trabajo diario de las autoridades.
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6: Spider Noir, la serie protagonizada por Nicolas Cage, fue cancelada después de una sola temporada, pese a sus buenos números de audiencia. La producción acumuló 2.600 millones de minutos vistos en Estados Unidos y consiguió 11 nominaciones al Emmy. Los elevados costos de producción, incluyendo filmar cada episodio a color y en blanco y negro, habrían influido en la decisión.
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2: Versalles, 1995. En los estudios donde una vez grabaron los grandes de la chanson francesa, dos chicos que crecieron obsesionados con los sintetizadores vintage están creando algo que el mundo aún no sabe que necesita: electrónica para enamorarse. Nicolas y Jean Benoit se conocieron en el instituto, unidos por una obsesión compartida: los sonidos espaciales de los 70. Mientras sus contemporáneos hacían música para clubs, ellos querían hacer música para planetarios. El proceso era casi artesanal. Grababan cada sintetizador por separado, como si fuera un instrumento solista. Después, en la mezcla, creaban paisajes sonoros que parecían venir de una película de ciencia ficción dirigida por un poeta. Cuando Virgin Music escuchó las primeras maquetas, no sabían cómo categorizarlo. ¿Era ambient? ¿Era pop? ¿Era música del futuro? La respuesta era sí a todo. Moon Safari se convirtió en la banda sonora involuntaria de aeropuertos, cafés, atardeceres urbanos y primeras citas. Air había logrado algo casi imposible: hacer música electrónica que sonaba humana. Música del futuro que nos hacía sentir nostálgicos. A más de 20 años, el dúo francés aterrizó en el Auditorio Nacional de la Ciudad de México para tocar íntegro este álbum que definió una época.
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2: Quinta Brunson desarrollará y protagonizará una película inspirada en Betty Boop. Proyecto junto a Fleischer Studios buscará reinterpretar al personaje desde una mirada moderna, explorando también la relación entre Max Fleischer y su creación. Porque algunos íconos animados siempre encuentran la forma de reinventarse.
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2: Janet Jackson, When I Think of You.

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1: El Gran Premio de Italia tuvo un invitado muy especial, el Rayo McQueen, para celebrar los 20 años de Cars y la alianza entre Disney y la Fórmula 1. El 7 veces campeón de la Copa Pistón dio una vuelta de honor en el circuito de Monza. Además, su característico diseño inspiró una decoración especial para el safety car oficial de la Fórmula 1.
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1: Netflix anunció The One About Matthew Perry, una serie documental de 3 episodios que explorará la vida del actor más allá de Chandler Bing. La producción incluirá testimonios inéditos de su hermana, amigos y colaboradores, además de fotografías y videos del archivo familiar. También abordará abiertamente su lucha contra las adicciones. El documental sobre la estrella de Friends se estrenará el 27 de octubre.
2: 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Kenny Loggins. Danger Zone.

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1: La sátira de The Voice vuelve a encender redes. La cuenta de Back International anunció que hacer memes de Homelander será crimen. El mensaje en tono irónico refleja el poder del mensaje y su paranoia. La nueva temporada ya está en emisión, porque en este universo, hasta el humor puede ser castigado.
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3: Antes de dirigir a otros, me dirijo a mí. El autoliderazgo estratégico es decidir a dónde va mi energía, mi tiempo y mi atención, mis recursos más valiosos. Un líder que vive apagando fuegos, reacciona. Un líder que se autolidera, elige. Bloqueo tiempo para pensar, delego lo que otros pueden hacer mejor. Digo que no a lo que me aleja de lo importante y cuido mi descanso como parte de mi estrategia. Conozco mis detonadores y sé cómo regresar a mi centro cuando la presión sube. Mi equipo aprende más de cómo me gestiono que de lo que le pido. Hoy, revisa tu agenda de esta semana. Refleja tus prioridades o las urgencias de otro. Y ajusta una sola cosa. Lidérate primero.
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5: El deporte mexicano ha cometido un error gravísimo y podría estar en serios problemas. Hace unos días en Brasil se prohibieron las casas de apuestas y casinos en línea de un día para otro, generando un golpe enorme para los equipos y ligas, sobre todo el fútbol en Brasil. Y es que ya incluso un par de equipos se pronunciaron con un comunicado titulado El fin del fútbol, que sí, es dramático, pero no tan exagerado cuando te das cuenta que 14 de los 20 equipos tenían como patrocinador principal una casa de apuestas y que juntos el año pasado habían facturado $200 millones, dinero que ya no existe. Y en México pasa casi lo mismo, pero también sucede que las televisoras tienen como principal cliente a las casas de apuestas. Así que si no tienen esa inversión, podrían perder el músculo para comprar, por ejemplo, derechos deportivos. Y aquí la lección es que nunca negocios puedes tener un cliente que ocupe más del 20 o 25% de tus ingresos, que los represente más bien.
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6: La Secretaría de Salud informó que activó en los estados del Golfo del Pacífico su operativo preventivo ante la presencia del huracán Simon, con el fin de fortalecer la atención médica y brindar apoyo a la población ante cualquier emergencia por el fenómeno meteorológico. Durante la administración de la alcaldesa de Ecatepec, Azucena Cisneros, se han recuperado 347 espacios públicos, entre ellos el Sendero Seguro y el Parque Lineal de Avenida Pichardo Pagaza, que serán inaugurados este sábado junto con la presidenta Claudia Sheinbaum y la gobernadora del Estado de México, Delfina Gómez. La Fiscalía de Puebla informó que fue vinculado a proceso Brian Alexandro N. por su presunta responsabilidad en el delito de feminicidio en contra de María Fernanda, quien fue localizada sin vida en su domicilio el pasado 4 de octubre. Informó Itzel Vanegas. 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
0: 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Radio. ¿Conoces todos los nutrientes que aportan los cacahuates? En esta emisión de la Revista del Consumidor Radio, conocerás más sobre esta leguminosa y los resultados del estudio de calidad realizado a distintas marcas de cacahuates salados y japoneses. Acompáñanos y descubre más sobre esta popular botana.
1: Revista del Consumidor.
3: El cacahuate es una leguminosa originaria de América que se cultiva en México desde hace más de 2000 años. Su nombre viene del náhuatl tlalcacahuatl, que significa cacao de tierra. Más allá de su sabor, el cacahuate tiene un alto valor nutricional, aporta proteína, favorece la digestión y contribuye a la salud del corazón y del sistema nervioso.
0: En el mercado encontramos distintas presentaciones, entre ellas los cacahuates salados y japoneses. Dos opciones que, aunque parten del mismo ingrediente, tienen diferencias en su preparación, sabor y contenido nutricional. Mientras que los cacahuates salados contienen aceite vegetal y sal, los cacahuates japoneses contienen harinas de trigo, almidones, azúcares, sal y algunos adicionan soya o saborizante de soya.
3: Quédate porque hoy te contaremos los resultados de nuestro estudio de calidad para que sepas cuál es la mejor opción al elegir tu botana favorita.
0: El Laboratorio Nacional de Protección al Consumidor analizó 35 productos, de los cuales 17 son cacahuates salados y 18 japoneses. Se realizaron pruebas para verificar que la información comercial de los productos cumpliera con los requisitos establecidos en la normatividad mexicana y que el contenido neto coincidiera con lo declarado en la etiqueta.
3: También se determinó la cantidad de azúcares reductores totales y el contenido de peróxidos, que indica si el producto se ha deteriorado, afectando su sabor, olor o calidad, o si presenta tendencia a la rancidez. Además, se evaluó el contenido de grasas, proteínas y carbohidratos por cada 100 gramos de producto, así como su aporte calórico y la veracidad de las leyendas o declaraciones incluidas por los fabricantes.
0: ¿Cuáles fueron los resultados? Todos los productos cumplieron con el contenido neto que declaran en su etiqueta y con el índice de peróxido establecido.
3: Ten cuidado, algunas marcas presentaron más sodio del que declaran en su etiqueta, por lo que su información comercial no es veraz. En el caso de los cacahuates salados, esto ocurrió en las marcas First Street, Golden Hills, Golden Nuts Barcel, Great Value, Nature Sun y Sol. Y entre los cacahuates japoneses, en las marcas Great Value, Selecto Brand y Snack Club.
0: Se detectó que dos marcas de cacahuates salados no exhiben el sello de exceso de sodio, a pesar de que por su contenido están obligados a hacerlo, Golden Hills y Nature Sun.
3: Algunas marcas no son claras con su fecha de caducidad. En las presentaciones Selecto Brand, tanto en cacahuates salados como japoneses, se usa la leyenda fecha de consumo preferente, aunque en realidad indica la fecha de caducidad.
0: Por otro lado, el contenido nutrimental de las botanas está relacionado con el proceso de elaboración. Por ello, toma en cuenta que el contenido de proteína es mayor en los cacahuates salados y el contenido de carbohidratos es casi el doble en los japoneses respecto a los salados.
3: Presta atención, aquí van algunas recomendaciones de consumo que te ayudarán a cuidar tu salud. Evita estos productos si tienes hipertensión o problemas del corazón. No sustituyas una comida con estos productos. Son botanas, no un plato fuerte. Considera consumir cacahuates naturales o tostados. 50 gramos a la semana aportan vitaminas, minerales y reducen el riesgo de enfermedades cardíacas. Informarte es la mejor manera de disfrutar tus botanas de forma segura.
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0: Descubre más consejos y temas que te ayudarán a consumir de forma responsable e informada en la Revista del Consumidor, en su versión impresa o digital.
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0: Si tienes alguna queja o denuncia en contra de un proveedor de bienes o servicios, comunícate al 55 55 68 8722 y al 800 468 8722. La Profeco protege tus derechos.
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2: James Gunn terminó oficialmente el rodaje de Superman, Man of Tomorrow, la próxima película del nuevo universo de DC. La secuela contará nuevamente con David Cornsworth como Superman, pero esta vez tendrá que hacer algo bastante inesperado: formar una alianza con su archienemigo Lex Luthor, interpretado por Nicholas Hoult, para enfrentarse a Brainiac. Gunn celebró el final de la filmación agradeciendo al elenco y al equipo, compartiendo algunas fotografías detrás de cámaras. También regresarán Lois Lane, Jimmy Olsen, Supergirl y varios héroes conocidos, mientras Aaron Pierce aparecerá como Jon Stewart. Superman, Man of Tomorrow, llegará a los cines el 9 de julio de 2027. Superman y Lex Luthor trabajando juntos. Definitivamente Brainiac tendrá que ser un problema muy serio.
1: 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John Mellencamp, Rob and

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2: Noel Gallagher volvió a encender los rumores sobre el futuro de Oasis y una posible nueva gira en 2027. Durante una entrevista en Talk Sport, Noel fue cuestionado directamente sobre la posibilidad de más conciertos el próximo verano. Primero bromeó diciendo que su hermano Liam ya no estaba interesado en Oasis, pero después dejó una pista bastante reveladora.

0: próximo verano no habrá torneo de fútbol, la banda tiene que hacer algo. Por ahora no existen nuevas fechas confirmadas. Pero viniendo de Noel Gallagher, parece que Oasis ya encontró qué hacer durante el verano de 2027.
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0: David Byrne tendrá una nueva película concierto y esta vez el encargado de llevar su espectáculo a la pantalla grande será Brady Corbett, director de The Brutalist. El proyecto documenta la gira Who is the Sky, realizada entre 2025 y 2026, y fue filmado durante varias noches en el hipódromo de Baltimore, utilizando una espectacular combinación de formatos de 70 milímetros. Byrne asegura que no comprendió la magnitud de la propuesta hasta que vio las primeras imágenes y quedó sorprendido por la manera en que el formato captura toda la amplitud visual del espectáculo. La película ya se encuentra en postproducción, aunque todavía no tiene fecha de estreno ni distribución confirmada. Después de Stop Making Sense y American Utopia, David Byrne vuelve al cine, y esta vez pensando todavía más en grande.
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2: Septiembre de 2006. Mientras en Estados Unidos seguían siendo una banda alternativa de culto, en Reino Unido Caesar Sisters ya era un fenómeno masivo. Y con Ta-da querían hacerlo todavía más grande. Para lograrlo llamaron a Elton John. Sí, Elton ayudó a escribir I Don't Feel Like Dancing. El resultado fue disco, glam y pop puro. Irónico, porque una canción sobre no querer bailar

0: y Kiss You Off confirmó que podían mezclar teatro, pop y exceso sin perder identidad. Toda fue extravagante, absurdo y completamente irresistible. El disco que convirtió a Scissor Sisters en una banda que todavía sigue sonando.
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3: Revista del Consumidor. Radio. ¿Conoces todos los nutrientes que aportan los cacahuates? En esta emisión de la Revista del Consumidor Radio, conocerás más sobre esta leguminosa y los resultados del estudio de calidad realizado a distintas marcas de cacahuates salados y japoneses. Acompáñanos y descubre más sobre esta popular botana.
8: Revista del Consumidor.
9: El cacahuate es una leguminosa originaria de América que se cultiva en México desde hace más de 2000 años. Su nombre viene del náhuatl tlalcacahuatl, que significa cacao de tierra. Más allá de su sabor, el cacahuate tiene un alto valor nutricional, aporta proteína, favorece la digestión y contribuye a la salud del corazón y del sistema nervioso.
3: En el mercado encontramos distintas presentaciones, entre ellas los cacahuates salados y japoneses. Dos opciones que, aunque parten del mismo ingrediente, tienen diferencias en su preparación, sabor y contenido nutricional. Mientras que los cacahuates salados contienen aceite vegetal y sal, los cacahuates japoneses contienen harinas de trigo, almidones, azúcares, sal y algunos adicionan soya o saborizante de soya.
9: Quédate porque hoy te contaremos los resultados de nuestro estudio de calidad para que sepas cuál es la mejor opción al elegir tu botana favorita.
3: El Laboratorio Nacional de Protección al Consumidor analizó 35 productos, de los cuales 17 son cacahuates salados y 18 japoneses. Se realizaron pruebas para verificar que la información comercial de los productos cumpliera con los requisitos establecidos en la normatividad mexicana y que el contenido neto coincidiera con lo declarado en la etiqueta.
9: También se determinó la cantidad de azúcares reductores totales y el contenido de peróxidos, que indica si el producto se ha deteriorado, afectando su sabor, olor o calidad, o si presenta tendencia a la rancidez. Además, se evaluó el contenido de grasas, proteínas y carbohidratos por cada 100 gramos de producto, así como su aporte calórico y la veracidad de las leyendas o declaraciones incluidas por los fabricantes.
3: ¿Cuáles fueron los resultados? Todos los productos cumplieron con el contenido neto que declaran en su etiqueta y con el índice de peróxido establecido.
9: Ten cuidado, algunas marcas presentaron más sodio del que declaran en su etiqueta, por lo que su información comercial no es veraz. En el caso de los cacahuates salados, esto ocurrió en las marcas First Street, Golden Hills, Golden Nuts Barcel, Great Value, Nature Sun y Sol. Y entre los cacahuates japoneses, en las marcas Great Value, Selecto Brand y Snack Club.
3: Se detectó que dos marcas de cacahuates salados no exhiben el sello de exceso de sodio, a pesar de que por su contenido están obligados a hacerlo. Golden Hills y Nature Sun.
9: Algunas marcas no son claras con su fecha de caducidad. En las presentaciones Selecto Brand, tanto en cacahuates salados como japoneses, se usa la leyenda fecha de consumo preferente, aunque en realidad indica la fecha de caducidad.
3: Por otro lado, el contenido nutrimental de las botanas está relacionado con el proceso de elaboración. Por ello, toma en cuenta que el contenido de proteína es mayor en los cacahuates salados y el contenido de carbohidratos es casi el doble en los japoneses respecto a los salados.
9: Presta atención, aquí van algunas recomendaciones de consumo que te ayudarán a cuidar tu salud. Evita estos productos si tienes hipertensión o problemas del corazón. No sustituyas una comida con estos productos. Son botanas, no un plato fuerte. Considera consumir cacahuates naturales o tostados. 50 gramos a la semana aportan vitaminas, minerales y reducen el riesgo de enfermedades cardíacas. Informarte es la mejor manera de disfrutar tus botanas de forma segura.
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3: Descubre más consejos y temas que te ayudarán a consumir de forma responsable e informada en la Revista del Consumidor, en su versión impresa o digital.
9: Síguenos en nuestras redes sociales. En Facebook nos encuentras como Revista del Consumidor MX y Profeco Oficial. En Instagram estamos como @Revista del Consumidor MX y @Profeco Oficial en X. MX, las cuentas son @RDelConsumidor y @Profeco. 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
3: Si tienes alguna queja o denuncia en contra de un proveedor de bienes o servicios, comunícate al 55 55 68 8722 y al 800 468 8722. 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
12: Janet Jackson, When I Think of You.

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1: Spider-Noir, la serie protagonizada por Nicolas Cage, fue cancelada después de una sola temporada, pese a sus buenos números de audiencia. La producción acumuló 2.600 millones de minutos vistos en Estados Unidos y consiguió 11 nominaciones al Emmy. Los elevados costos de producción, incluyendo filmar cada episodio a color y en blanco y negro, habrían influido en la decisión.

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1: El perro. El perro es considerado, con toda justicia, el mejor amigo del ser humano debido a su lealtad incondicional, empatía profunda y una historia de domesticación que se remonta a decenas de miles de años. Descendientes directos de los lobos, estos maravillosos mamíferos han evolucionado junto a los seres humanos, adaptándose a una infinidad de tareas esenciales que van desde el pastoreo y la protección del hogar hasta el rescate en desastres y terapia emocional. Existe una asombrosa diversidad de razas, cada una con características físicas y temperamentos únicos, pero todas comparten la capacidad innata de comprender las emociones humanas y comunicarse fluidamente a través de sus gestos y ladridos. Poseedores de un sentido del olfato verdaderamente prodigioso, los perros no solo brindan compañía incomparable en el día a día, sino que se convierten en miembros indispensables de la familia.
2: Meta lanzó Muse, su primer agente de inteligencia artificial personal diseñado para realizar tareas desde WhatsApp y no solo para responder preguntas. Es capaz de ayudar a las personas a organizar pendientes y proyectos, así como convertir objetivos de largo plazo en planes de acción. Por lo que el usuario solamente tiene que indicarle lo que necesita y el agente actúa en su nombre. La herramienta aprende de las conversaciones y recuerda lo que es importante para cada usuario. Puede realizar tareas como enviar correos electrónicos, reservar viajes, abrir un navegador y completar formularios. Además, se caracteriza porque puede utilizarse como una conversación de mensajería, tanto desde la aplicación Muse o directamente desde WhatsApp, y puede continuar trabajando aunque el usuario cierre la aplicación. Y en casos como el envío de un correo o antes de realizar una compra, primero solicita aprobación. La seguridad y la privacidad de la gente están garantizadas en la nube con Muse Secure VM. Soy Aide Rivera. 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
1: Solemos ver la disciplina como algo rígido, casi como un castigo. Hoy te propongo verla diferente, como una forma de amor propio. Cuando haces ejercicio sin ganas, cuidas a tu cuerpo y a tu yo de mañana. Cuando terminas el pendiente que te cuesta sin ganas, le regalas tranquilidad a tu yo de la noche. Cuando te vas a dormir temprano, aunque quieras ver otro capítulo, te preparas para un mejor día. Hacer las cosas sin ganas es cumplir la promesa que te hiciste cuando tenías claridad. Y cada promesa cumplida fortalece la confianza en ti. Esa confianza te vuelve seguridad y la seguridad te vuelve libertad. Hoy, haz una cosa por tu yo del futuro, aunque tu yo de hoy prefiera otra. Te lo vas a agradecer.
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3: Mineral del Chico, Hidalgo. Oculto entre tupidos bosques de pino y encino, dentro del Parque Nacional, este pintoresco pueblo minero regala un ambiente montañoso sumamente pacífico. Ideal para acampar bajo las estrellas, rentar una cabaña rústica y disfrutar del aire puro mientras se contempla la niebla matutina. Es un refugio tranquilo, donde el tiempo parece detenerse. Perfecto para desconectarse de la rutina diaria mediante breves caminatas, lectura al aire libre y reconexión total con la naturaleza.

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1: Estas son las Stevie Bites con Stevie de TV. Antes de convertirse en un icono del terror, Carrie White fue una adolescente que simplemente quería dejar de ser humillada. Ahora Mike Flanagan convierte la novela de Stephen King en su primera adaptación como serie, con 8 episodios y Summer H. Howell como Carrie, después de que más de 1,000 actrices audicionaron para el papel. Samantha Soylent es Margaret, su madre, y Matthew Lillard interpreta al director de la escuela. Esta vez hay bullying, redes sociales y una comunidad mirando cómo todo se sale de control. Carrie ya tuvo cine, ya tuvo teatro y ahora tiene televisión para contar su historia de terror desde adentro. La miniserie Carrie ya está disponible en la plataforma de Amazon Prime Video. Estas fueron las Stevie Bites con Steve de TV.

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1: ¿Te has preguntado por qué tus hijos sueñan con monstruos, vampiros o fantasmas? La ciencia explica que los niños procesan los retos, las tensiones y las emociones del día a través de los sueños. Al dormir, el cerebro apaga la lógica que usamos despiertos, haciendo que esos miedos internos parezcan completamente reales y a veces muy aterradores para ellos. No te burles ni minimices lo que sienten, aunque a ti te parezca algo pequeño. Tu labor como madre es escucharlos con calma, abrazarlos fuerte y recordarles una y otra vez que están a salvo contigo. Puedes dejar una luz encendida o crear juntos un ritual antes de dormir para darles más seguridad. Acompáñalos siempre con amor y con paciencia. 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
3: Valentino Larraqui no necesita presentación. Corresponsal mexicana en el Vaticano desde hace casi 5 décadas, nos ha conectado con la Santa Sede al cubrir los pontificados de los últimos 6 papas. Pero detrás de la cámara hay una historia y ella la cuenta en su libro de memorias Valentina Larraqui, desde el Vaticano, donde revela una infancia calificada como insoportable, la vida entre México e Italia, como hija de padres divorciados, sus años de escuela, su incursión en el periodismo y el bautizo de fuego tras la muerte repentina de Juan Pablo I, apenas un mes después de ser elegido como jefe de la Iglesia Católica. Valentina Larraqui cuenta su relación entrañable con Juan Pablo II y los contrastes con sus sucesores, transmitidos desde la primera fila de la historia. Todo unido a su experiencia personal y su vida familiar, en un libro que revela el lado oculto de una mujer conocida por todos.
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5: Muchos nos preguntamos de dónde viene la palabra buchona, que está tan de moda hoy en día y que tiene que ver mucho con el mundo del narcotráfico, ¿no? Las mujeres de narcos que están todas producidas y con la boca hinchada y con todas operadas, cirugiadas. Bueno, parece ser que viene de Buchanan's, que es la forma de decirle al whisky Buchanan's, de whisky escocés, que era tan popular entre el narco. Pero también encontré, por otra razón, que ya hay unos textos de los años 50, donde todavía no existía este fenómeno, donde se dice que buchona es aquella persona que tiene mucho pecho por el buche.
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1: 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Con Laura Pérez Cisneros.
2: Los Reyes Escandinavos Unidos. Una escena que se quedará para la historia fue cuando el cortejo fúnebre recorrió a pie hacia la fortaleza de Akershus. Esto para despedir a uno de los reyes más queridos, Harald V de Noruega. Justo detrás del armón de artillería que llevaba el ataúd, Hakon iba caminando a pie. A su derecha iba el rey Carlos Gustavo de Suecia y a su izquierda el rey Federico X de Dinamarca. ¿La razón? Las tres casas están unidas por sangre y por historia. Noruega, Suecia y Dinamarca fueron un mismo rey entre 1397 y 1523. La madre de Harald V, Marta, era princesa de Suecia, por eso Carlos Gustavo era primo de ella. Y Harald era nieto de los reyes de Dinamarca. En el funeral de estado al que acudieron 16 reyes, el mensaje fue claro. No son cuentos y hadas, son historias reales.
0: 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Cuida lo que comes.
3: Tacos de lechuga con pavo. Utiliza hojas grandes y firmes de lechuga francesa como tortillas. Rellénalas con picadillo de pechuga de pavo, cocinado con tomate, cebolla y sazonado con especias. Un antojito mexicano completamente ligero y muy bajo en grasas.
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1: El sonido viaja unas 4 veces más rápido a través del agua líquida que por el aire que respiramos normalmente.
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2: Las hormigas nunca duermen en el sentido humano. Toman siestas de pocos minutos distribuidas a lo largo del día.
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1: Pátzcuaro, Michoacán. Bordeando su célebre lago, este encantador rincón michoacano destaca por sus plazas empedradas, casas de fachadas blancas y tejados de barro. Posee una profunda herencia purépecha que se manifiesta en sus coloridas artesanías y rica gastronomía tradicional. Durante la Noche de Muertos, el pueblo y la isla de Janitzio se iluminan con velas, creando un espectáculo ritual conmovedor.

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1: Protección de polinizadores. Abejas, mariposas, colibríes y murciélagos son actores invisibles pero indispensables para la reproducción de las plantas y la producción de nuestros alimentos. Plantar jardines con flores nativas ricas en néctar en zonas urbanas y rurales ofrece refugio y alimento seguro a estas especies amenazadas por los pesticidas. Evitar el uso de químicos agresivos en nuestros jardines privados es un paso sencillo pero sumamente poderoso.
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0: cuida lo que comes.
1: Huevo cocido con sal y pimienta. Un huevo duro es uno de los snacks más prácticos, económicos y nutricionalmente completos que existen. Aporta proteína de alto valor biológico y colina, un nutriente esencial que ayuda a preservar la masa muscular y a mantener la sensación de plenitud durante horas.
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2: Las ovejas pueden reconocer rostros humanos en fotografías y retener ese recuerdo en su memoria de manera prolongada por años.
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1: Izamal, Yucatán, conocida como la ciudad de las tres culturas, esta bellísima localidad yucateca destaca porque prácticamente todos sus edificios y templos están pintados de un radiante color amarillo. El majestuoso convento de San Antonio de Padua, construido sobre una antigua pirámide maya, domina un entorno donde el pasado prehispánico, la época colonial y la vida moderna coexisten con absoluta armonía.

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1: Conservación del agua potable. El agua dulce es un recurso finito y vital que enfrenta una crisis de escasez debido al desperdicio y la contaminación. Implementar técnicas de capacitación de agua de lluvia y utilizar sistemas de riego por goteo en la agricultura son acciones indispensables. Asimismo, evitar vertir químicos y aceites al alcantarillado protege los ríos y acuíferos subterráneos. Valorar cada gota mediante el consumo responsable garantiza la supervivencia de las futuras generaciones y preserva los delicados ecosistemas acuáticos de los que dependemos todos.

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0: ya lo que comes.
1: Rodajas de pepino con limón y chile. El pepino en rodajas, sazonado con jugo de limón fresco y una pizca de chile en polvo, es una opción ultra refrescante y baja en calorías. Su alto contenido de agua e hidratación lo convierte en el snack ideal para media mañana.
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1: Muchos nos preguntamos de dónde viene la palabra buchona, que está tan de moda hoy en día y que tiene que ver mucho con el mundo del narcotráfico, ¿no? Las mujeres de narcos que están todas producidas y con la boca hinchada y con todas operadas, cirugiadas. Bueno, parece ser que viene de Buchanan's, que es la forma de decirle al whisky Buchanan's, de whisky escocés, que era tan popular entre el narco. Pero también encontré, por otra razón, que ya hay unos textos de los años 50, donde todavía no existía este fenómeno, donde se dice que buchona es aquella persona que tiene mucho pecho por el buche.
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2: Bacalar, Quintana Roo. Famoso por su espectacular laguna de siete colores, este pueblo mágico caribeño ofrece un descanso paradisiaco inigualable. Sus aguas cristalinas de variados tonos azulados, alimentadas por cenotes submarinos, son perfectas para nadar y relajarse. El histórico fuerte de San Felipe añade una dosis de mística pirata a este entorno natural virgen, ideal para los amantes de la tranquilidad.
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1: Reforestación masiva de bosques. Plantar árboles nativos es una de las estrategias más efectivas para combatir el cambio climático global. Los bosques actúan como pulmones naturales que absorben grandes cantidades de dióxido de carbono y liberan oxígeno vital. Además, la restauración forestal ayuda a estabilizar los suelos, previniendo la erosión y los deslaves destructivos. Esta acción no solo recupera el paisaje natural, sino que restaura los hábitats esenciales de miles de especies de fauna en peligro, devolviendo el equilibrio a los ecosistemas degradados por la tala indiscriminada y la expansión urbana.

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1: Pet Shop Boys anunció un nuevo álbum inspirado en la vida y el legado del matemático británico Alan Turing, titulado A Man from the Future. El proyecto fue creado junto al biógrafo Andrew Hodge y llegará el 9 de octubre. El disco estará dividido en 8 capítulos y combinará canciones, narración, electrónica y arreglos orquestales para recorrer cronológicamente la historia de Turing. Desde su juventud y sus estudios en Cambridge, hasta su participación en el descifrado de la máquina Enigma durante la Segunda Guerra Mundial. También abordará sus ideas pioneras sobre inteligencia artificial y la persecución que sufrió por su homosexualidad antes de morir en 1954. Pet Shop Boys contando la historia de uno de los padres de la computación electrónica para recordar al hombre que imaginó el futuro.
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3: Joe Cocker, You Can Leave Your Hat On.

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1: Get Jiro, la novela gráfica creada por el fallecido Anthony Bourdain, llegará a la televisión convertida en una serie animada. La historia se desarrolla en un futuro cercano, donde conseguir una mesa en los mejores restaurantes de Los Ángeles puede ser cuestión de vida o muerte. El protagonista es Jiro, un misterioso chef de sushi en busca de venganza, interpretado por Brian T. La adaptación conserva el tono violento y satírico de las novelas que Bourdain escribió junto a Joel Rose, mezclando comida, cultura, obsesión y mucha sangre. Get Jiro se estrenará el 3 de octubre a medianoche dentro de Toonami en Adult Swim y llegará al día siguiente a HBO Max. Anthony Bourdain vuelve a contar una historia sobre comida, aunque esta vez conseguir mesa podría costarte la vida.

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2: Joe Cocker, You Can Leave Your Hat On.

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9: 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Janet Jackson, When I Think of You.

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2: Hablemos de mamá a mamá y también a papá con Gina Ibarre.
3: Todos sufrimos pérdidas que parten el alma en algún momento de la vida. Los niños también sienten ese vacío profundo al perder un juguete amado, una mascota querida o al despedir a un ser querido para siempre. Jamás le digas que la muerte es solo dormir, porque eso daña su confianza y le puede provocar un miedo terrible al descanso durante mucho tiempo. Valida su dolor con todo tu amor y paciencia, sin apresurarlo ni minimizar lo que siente. Escúchalo con atención. Abrázalo fuerte cuando lo necesite y explícale con calma que la vida tiene un ciclo natural que todos vivimos. Acompáñalo en su proceso de duelo sin prisa y permite que las lágrimas fluyan libremente cuando lo necesite.
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6: Creación de áreas naturales protegidas. Establecer parques nacionales y reservas biosféricas blindadas legalmente es la mejor herramienta para salvaguardar la biodiversidad terrestre y marina. Estas zonas protegidas limitan la actividad humana extractiva, permitiendo que la flora y la fauna proliferen sin la amenaza de la urbanización o la caza furtiva. Además, funcionan como laboratorios vivos para la investigación científica y la educación ambiental.
7: Ciudadanos inconformes con el estado del servicio del agua potable en Jalisco denunciaron detenciones arbitrarias de manifestantes en el sur de Guadalajara. Acusaron que policías arrestaron al joven Martín Cruz durante una protesta pacífica en la estación del tren eléctrico urbano Santuario Mártires de Cristo Rey. La jefa de gobierno, Clara Brugada, encabezó la renovación del Consejo para Prevenir y Eliminar la Discriminación de la Ciudad de México, así como su titularidad, la cual asumirá la activista Tania Rocío Morales. Aseguró que no se dará un paso atrás en la defensa de los derechos conquistados en la urbe, que llamó orgullosamente diversa. La secretaria Anticorrupción y Buen Gobierno, Raquel Buenrostro, y el presidente del Consejo Coordinador Empresarial, José Medina Mora, conversaron sobre certidumbre para la inversión. Coincidieron en impulsar la colaboración para generar confianza. Informó Amy Arriaga. 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
5: Grand Theft Auto 6 llegará en noviembre, pero en Miami no todos quieren sumarse a la celebración. La sheriff de Miami-Dade criticó una propuesta para transformar temporalmente el aeropuerto internacional de Miami con una imagen inspirada en Vice City. Según la funcionaria, promover una franquicia centrada en robos, drogas y violencia enviaría un mensaje contradictorio frente al trabajo diario de las autoridades.
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1: Get Zero, la novela gráfica creada por el fallecido Anthony Bourdain, llegará a la televisión convertida en una serie animada. La historia se desarrolla en un futuro cercano, donde conseguir una mesa en los mejores restaurantes de Los Ángeles puede ser cuestión de vida o muerte. El protagonista es Jiro, un misterioso chef de sushi en busca de venganza, interpretado por Brian T. La adaptación conserva el tono violento y satírico de las novelas que Bourdain escribió junto a Joel Rose, mezclando comida, cultura, obsesión y mucha sangre. Get Jiro se estrenará el 3 de octubre a medianoche dentro de Toonami en Adult Swim y llegará al día siguiente a HBO Max. Anthony Bourdain vuelve a contar una historia sobre comida, aunque esta vez conseguir mesa podría costarte la vida.
2: 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John Mellencamp, Rock in the

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4: Antes de convertirse en un icono del terror, Carrie White fue una adolescente que simplemente quería dejar de ser humillada. Ahora Mike Flanagan convierte la novela de Stephen King en su primera adaptación como serie, con 8 episodios y Summer H. Howell como Carrie, después de que más de 1,000 actrices audicionaron para el papel. Samantha Soylent es Margaret, su madre, y Matthew Lillard interpreta al director de la escuela. Esta vez hay bullying, redes sociales y una comunidad mirando cómo todo se sale de control. Carrie ya tuvo cine, ya tuvo teatro y ahora tiene televisión para contar su historia de terror desde adentro. La miniserie Carrie ya está disponible en la plataforma de Amazon Prime Video.
3: Estas fueron las Stevie Bites con Steve de TV.

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1: El ojo del avestruz es notablemente más grande que su propio cerebro, limitando significativamente su capacidad de procesamiento de información.
0: Cuida lo que comes.
2: Filete de pescado empapelado. Coloca un filete de pescado blanco sobre papel aluminio junto con rodajas de calabacita, tomate y cebolla. Agrega una pizca de sal y hornea en su propio jugo. Es una opción digestiva, libre de aceites y sumamente saludable.
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5: Familiares de los 7 campesinos del ejido El Balcón en Guerrero secuestrados hace una quincena por la familia michoacana exigen su liberación. También rechazaron el video donde los retenidos declaran ser integrantes de un grupo delictivo y afirman que sus seres queridos fueron obligados a falsear testimonio. El Partido Verde celebró la incorporación de la línea de las mujeres 079 opción 1 a TikTok, pues amplía las alternativas para quienes se enfrentan situaciones de violencia. Recordó que impulsó la reforma para dar luz verde a las fiscalías especializadas en violencia contra las mujeres en las entidades del país, aprobada en 2024. La Administración de Minerales Marinos de Estados Unidos alertó que el huracán Isaías impactará la producción de petróleo y gas en el sur de ese país, pues las petroleras evacuaron a su personal desplegado mar adentro, lo que redujo en más de 60% la producción diaria de petrolíferos.
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10: Radiohead anunció su regreso a Australia y Japón en 2027 con una serie de 21 conciertos. La banda se presentará en Perth, Melbourne y Sydney antes de viajar a Saitama, Japón. El plan forma parte de su intención de visitar un continente diferente cada año. Además, para combatir bots y revendedores, los boletos requerirán registro previo.
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7: James Gunn terminó oficialmente el rodaje de Superman, Man of Tomorrow, la próxima película del nuevo universo de DC. La secuela contará nuevamente con David Cornsworth como Superman, pero esta vez tendrá que hacer algo bastante inesperado, formar una alianza con su archienemigo Lex Luthor, interpretado por Nicholas Hoult, para enfrentarse a Brainiac. Gunn celebró el final de la filmación agradeciendo al elenco y al equipo, compartiendo algunas fotografías detrás de cámaras. También regresarán Lois Lane, Jimmy Olsen, Supergirl y varios héroes conocidos, mientras Aaron Pierce aparecerá como Jon Stewart. Superman, Man of Tomorrow, llegará a los cines el 9 de julio de 2027. Superman y Lex Luthor trabajando juntos. Definitivamente Brainiac tendrá que ser un problema muy serio.
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3: El deporte mexicano ha cometido un error gravísimo y podría estar en serios problemas. Hace unos días en Brasil se prohibieron las casas de apuestas y casinos en línea de un día para otro, generando un golpe enorme para los equipos y ligas, sobre todo el fútbol en Brasil. Y es que ya incluso un par de equipos se pronunciaron con un comunicado titulado El fin del fútbol, que sí, es dramático, pero no tan exagerado cuando te das cuenta que 14 de los 20 equipos tenían como patrocinador principal una casa de apuestas y que juntos el año pasado habían facturado $200 millones, dinero que ya no existe. Y en México pasa casi lo mismo, pero también sucede que las televisoras tienen como principal cliente a las casas de apuestas. Así que si no tienen esa inversión, podrían perder el músculo para comprar, por ejemplo, derechos deportivos. Y aquí la lección es que nunca negocios puedes tener un cliente que ocupe más del 20 o 25% de tus ingresos, que los represente más bien.
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4: Transición hacia energías renovables. Sustituir los combustibles fósiles por fuentes de energía limpia, como la solar, eólica e hidroeléctrica, es crucial para descarbonizar la economía mundial. La quema de carbón y petróleo genera emisiones destructivas de gases de efecto invernadero que aceleran el calentamiento global. Esta transición no solo limpia el aire de nuestras ciudades reduciendo enfermedades respiratorias, sino que frena el deterioro ambiental derivado de la extracción minera y petrolera intensiva.
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5: La Coordinación Nacional de Protección Civil elevó la alerta temprana de ciclones tropicales a naranja, que representa peligro alto para 10 municipios de Colima y 22 de Jalisco por Simón, huracán categoría 4. Integrantes del colectivo Salmantinos Unidos Buscando Desaparecidos denunciaron la privación ilegal de la libertad de un buscador menor de edad en Salamanca, Guanajuato. Señalaron que fue sacado por la fuerza de su hogar, por lo que pidieron la intervención de las autoridades estatales. La organización Reporteros Sin Fronteras honró a 56 periodistas asesinados en 2026 en el Memorial de Bayeux, en Francia. Realizó una mención especial de los 27 corresponsales caídos en Gaza y 8 periodistas ejecutados en México. Informó Amy Arriaga. 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
6: Netflix anunció The One About Matthew Perry, una serie documental de 3 episodios que explorará la vida del actor más allá de Chandler Bing. La producción incluirá testimonios inéditos de su hermana, amigos y colaboradores, además de fotografías y videos del archivo familiar. También abordará abiertamente su lucha contra las adicciones. El documental sobre la estrella de Friends se estrenará el 27 de octubre.
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1: Valentina Larraqui no necesita presentación. Corresponsal mexicana en el Vaticano desde hace casi 5 décadas, nos ha conectado con la Santa Sede al cubrir los pontificados de los últimos 6 papas. Pero detrás de la cámara hay una historia y ella la cuenta en su libro de memorias Valentina Larraqui, desde el Vaticano, donde revela una infancia calificada como insoportable, la vida entre México e Italia, como hija de padres divorciados, sus años de escuela, su incursión en el periodismo y el bautizo de fuego tras la muerte repentina de Juan Pablo I, apenas un mes después de ser elegido como jefe de la Iglesia Católica. Valentina Larraqui cuenta su relación entrañable con Juan Pablo II y los contrastes con sus sucesores, transmitidos desde la primera fila de la historia. Todo unido a su experiencia personal y su vida familiar, en un libro que revela el lado oculto de una mujer conocida por todos.
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1: En la Premier League, Arsenal derrotó 2-0 a Leeds como local. Tanto Calafiori como Guimaraes anotaron para el triunfo de los Gunners. La selección de fútbol de Portugal suspendió de manera provisional a Cristiano Ronaldo después de abandonar la concentración en la fecha FIFA de septiembre. Esto por diferencias con el técnico Jorge Jesús. Mientras se continúa analizando el caso para determinar una sanción que puede ser de 1 a 6 meses sin ser llamado al equipo lusitano, además de una sanción económica. En la Liga MX, Puebla rescató el empate a 1 con León en el Cuauhtémoc al minuto 87 con gol de Eduardo Armenta, mientras que Tigres derrotó 3-2 a Toluca en el Volcán con doblete de Juan Bruneta. El técnico Antonio Mohamed se fue expulsado por los Escarlatas, informó Alberto Campos. Más detalles en radioformula.mx.
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2: Julio de 1994.
3: Después de un debut que llamó la atención de la escena alternativa, Café Tacuba decidió hacer exactamente lo contrario de lo que esperaba la industria. No repetir la fórmula.

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5: Spider-Noir, la serie protagonizada por Nicolas Cage, fue cancelada después de una sola temporada, pese a sus buenos números de audiencia. La producción acumuló 2.600 millones de minutos vistos en Estados Unidos y consiguió 11 nominaciones al Emmy. Los elevados costos de producción, incluyendo filmar cada episodio a color y en blanco y negro, habrían influido en la decisión.
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5: Una petición exige que Ed Sheeran retire a Macklemore de su gira, después de que el rapero utilizara su presentación en Nueva Jersey para expresar su apoyo a Palestina e interpretar Heinz Hall ante más de 80 mil personas. El israelí American Council cuestionó el discurso y exigió saber si fue autorizado previamente. Por ahora, Sheeran no ha anunciado cambios en su gira.
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0: 2025 y 2026, y fue filmado durante varias noches en el hipódromo de Baltimore, utilizando una espectacular combinación de formatos de 70 milímetros. Byrne asegura que no comprendió la magnitud de la propuesta hasta que vio las primeras imágenes y quedó sorprendido por la manera en que el formato captura toda la amplitud visual del espectáculo. La película ya se encuentra en postproducción, aunque todavía no tiene fecha de estreno ni distribución confirmada. Después de Stop Making Sense y American Utopia, David Byrne vuelve al cine, y esta vez pensando todavía más en grande.
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2: No olvide, mis estimados amigos, entusiasmo y alegría que ponga en cada ejercicio se verá reflejado en buenos resultados para su salud y su físico. Y su físico. Fibra. Vamos a empezar con nuestro primer ejercicio de calentamiento. Imitación de marcha, elevación rodillas al frente y balanceando bien esos brazos. Escuchemos el fondo musical.

a la normalidad. Debemos volver poco a poco a la normalidad. Mientras usted se deleita con música suave, suave, suave. ¿Listos?

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0: El 11 de septiembre de 2001 marcó un antes y un después en el mundo. Hace 25 años, el ataque con 4 aviones secuestrados a las dos Torres Gemelas, al Pentágono y otro atentado frustrado cambiaron para siempre la forma en que vivimos. Las consecuencias de aquel día transformaron la forma de viajar, la seguridad, las guerras y la política internacional. Volar no volvió a ser igual. Se endurecieron los controles en los aeropuertos y se reforzó la seguridad en los aviones. En lo político, aumentó la vigilancia y el intercambio de información entre gobiernos. Y socialmente, aumentaron los prejuicios y discriminación contra personas musulmanas alrededor del mundo. 25 años después, seguimos viviendo muchas de las consecuencias de aquel día que cambió la historia.
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2: Meta lanzó Muse, su primer agente de inteligencia artificial personal diseñado para realizar tareas desde WhatsApp y no solo para responder preguntas. Es capaz de ayudar a las personas a organizar pendientes y proyectos, así como convertir objetivos de largo plazo en planes de acción. Por lo que el usuario solamente tiene que indicarle lo que necesita y el agente actúa en su nombre. La herramienta aprende de las conversaciones y recuerda lo que es importante para cada usuario. Puede realizar tareas como enviar correos electrónicos, reservar viajes, abrir un navegador y completar formularios. Además, se caracteriza porque puede utilizarse como una conversación de mensajería, tanto desde la aplicación Muse o directamente desde WhatsApp, y puede continuar trabajando aunque el usuario cierre la aplicación. Y en casos como el envío de un correo o antes de realizar una compra, primero solicita aprobación. La seguridad y la privacidad de la gente están garantizadas en la nube con Muse Secure VM. Soy Aide Rivera. Más detalles en radioformula.mx.
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3: El secretario de Seguridad Omar García Harfuch confirmó la construcción de un nuevo penal en Sinaloa con recursos federales, el cual tendrá la infraestructura necesaria para fortalecer el control penitenciario y contribuir a reducir la violencia en el estado. También García Harfuch anunció que fuerzas federales reforzaron la seguridad del centro penitenciario El Castillo en Mazatlán. La Secretaría de Educación de Nayarit suspendió las clases presenciales y labores para este lunes 12 de octubre en todos los niveles educativos de 12 municipios, a causa de la evolución de Simón, huracán categoría 4. El periodista Hammurabi Huesca, director del portal de noticias Pinotepa Comunica, fue asesinado este viernes 9 de octubre en Pinotepa Nacional, Oaxaca. La Fiscalía Estatal señaló que perdió la vida junto con otro civil durante un ataque armado contra el Darío, presunto generador de violencia conocido en la región costera.
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4: Monet and Leftfoot.

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5: El planeta de los simios entra en una nueva etapa. Disney decidió abandonar los planes de continuación de la historia reciente y reiniciar por completo la saga con una nueva versión encabezada por Matt Sackman y Joss Friedman. Noah y May quedarán fuera mientras la franquicia busca reconectar con el público desde cero. Porque al final, reiniciar una historia no es empezar de nuevo.
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8: Gal Gadot.

0: Marilyn Bronson desarrollará y protagonizará una película inspirada en Betty Boop. Proyecto junto a Fleischer Studios buscará reinterpretar al personaje desde una mirada moderna, explorando también la relación entre Max Fleischery y su creación. Porque algunos íconos animados siempre encuentran la forma de reinventarse.
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1: Se enfrentan dos royals. Todo parte de quien hace una declaración, así sea al hermano de la inolvidable Lady Di, y es que el conde Charles Spencer, quien no tiene la mejor reputación, lleva 3 matrimonios y se sabe hubo maltrato de por medio. Ahora ha decidido publicar su versión sobre la muerte de Diana de Gales. Se ha ido contra su excuñado y actual rey, al asegurar que a la muerte de Diana, Carlos III había afirmado que nos olvidaremos de Diana lo suficientemente pronto. En algo inusual, el Palacio de Buckingham le respondió al conde Spencer para desmentir su dicho. Su majestad es consciente de que el dolor por la pérdida de un familiar puede nublar el juicio, afectar la capacidad de discernimiento y alterar los recuerdos de maneras que otras personas no reconocen, incluso muchos años después de una pérdida semejante. No son cuentos de hadas, son historias reales.
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2: ¿Te has preguntado por qué tus hijos sueñan con monstruos, vampiros o fantasmas? La ciencia explica que los niños procesan los retos, las tensiones y las emociones del día a través de los sueños. Al dormir, el cerebro apaga la lógica que usamos despiertos, haciendo que esos miedos internos parezcan completamente reales y a veces muy aterradores para ellos. No te burles ni minimices lo que sienten, aunque a ti te parezca algo pequeño. Tu labor como madre es escucharlos con calma, abrazarlos fuerte y recordarles una y otra vez que están a salvo contigo. Puedes dejar una luz encendida o crear juntos un ritual antes de dormir para darles más seguridad. Acompáñalos siempre con amor y con paciencia. 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
3: En el ciclismo, Isaac del Toro finalizó en el lugar 28 dentro del Giro de Lombardía, llegando 4 minutos y 59 segundos después del ganador, que fue el francés Paul Seixas, que con 20 años se convirtió en el ganador más joven de la historia de la competición. En la Liga Española, el partido del Rayo Vallecano contra el Athletic de Bilbao como local fue suspendido en el minuto 14 por el lanzamiento de avioncitos de papel y pelotas de plástico al terreno de juego por parte de los aficionados del equipo local, que lo hicieron a manera de protesta sobre la gestión de Raúl Martín Presa en la presidencia del equipo. En la Liga Italiana, Genoa derrotó 2-1 a la Fiorentina como local, pese al gol en propia puerta de Johan Vázquez al minuto 73. El equipo del mexicano está fuera de la zona de descenso, informó Alberto Campos. 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
2: Londres, verano de 1995. En las oficinas de Foot Records, Damon Albarn toma una decisión que cambiará la historia del rock británico. Mover el lanzamiento de Country House al mismo día que Roll With It de Oasis. Nadie sabe que está a punto de ganar la batalla más famosa del rock y odiar cada minuto de esa victoria. La historia real comenzó en los Brit Awards de 1995. Damon había dicho, este premio debería ser compartido con Oasis, pero en backstage, Liam Gallagher había estado molestando a Alex James, llamándolo posh twat. La guerra había comenzado, y Blur no la había iniciado. El 20 de agosto de ese año, cuando se anunciaron los resultados, Blur había vendido 274 mil copias contra 216 mil de Oasis. En Soho House, Amy organizó una fiesta de champán. Graham Coxon, guitarrista y uno de los creativos de la banda, se sintió miserable. Hubiera preferido que los lanzamientos fueran escalonados, dijo. Así también Oasis habría llegado al número uno. Pero esa incomodidad con el éxito era exactamente lo que hacía especial a Blur. Mientras que Oasis se instalaba cómodamente en su fórmula, Blur se reinventaba álbum tras álbum. De lo lo-fi americano en Blur, hasta experimentación pura en 13. 30 años después, Alex James tenía razón. Blur ganó la campaña completa. Damon Albarn creó Gorillaz, la banda virtual más exitosa de la historia. Graham Coxon se convirtió en leyenda del indie rock. Oasis se disolvió en peleas familiares, pero Blur siguió evolucionando. Al final, la verdadera victoria de Blur no fue vender más copias aquel día de agosto de 1995. Fue demostrar que en el arte, como en la vida, no siempre son los más ruidosos.
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10: El Gran Premio de Italia tuvo un invitado muy especial, el Rayo McQueen, para celebrar los 20 años de Cars y la alianza entre Disney y la Fórmula 1. El 7 veces campeón de la Copa Pistón dio una vuelta de honor en el circuito de Monza. Además, su característico diseño inspiró una decoración especial para el safety car oficial de la Fórmula 1.
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11: La sátira de The Voice vuelve a encender redes. La cuenta de Back International anunció que hacer memes de Homelander será crimen. El mensaje en tono irónico refleja el poder del mensaje y su paranoia. La nueva temporada ya está en emisión. Porque en este universo, hasta el humor puede ser castigado.
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6: Mucho antes del MCU, Marvel ya experimentaba con historias bastante extrañas, incluyendo una película animada sobre Frankenstein producida junto a Toy Animation. La cinta Frankenstein, Legend of Terror, será restaurada en 4K y relanzada por Death Crocodile, después de permanecer prácticamente perdida durante décadas. Dirigida por Toyo Ashida, conocido por Vampire Hunter D, la película presenta una versión mucho más oscura, violenta y trágica del monstruo clásico. El relanzamiento también revive una etapa poco conocida de Marvel, donde Frankenstein llegó incluso a cruzarse con Spider-Man y los X-Men. Porque antes de los superhéroes millonarios, Marvel también apostaba por el horror más extraño y experimental.
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0: Letras con Primitivo Olvera.
1: Valentina Larraqui no necesita presentación. Corresponsal mexicana en el Vaticano desde hace casi 5 décadas, nos ha conectado con la Santa Sede al cubrir los pontificados de los últimos 6 papas. Pero detrás de la cámara hay una historia y ella la cuenta en su libro de memorias Valentina Larraqui, desde el Vaticano, donde revela una infancia calificada como insoportable, la vida entre México e Italia, como hija de padres divorciados, sus años de escuela, su incursión en el periodismo y el bautizo de fuego tras la muerte repentina de Juan Pablo I, apenas un mes después de ser elegido como jefe de la Iglesia Católica. Valentina Larraqui cuenta su relación entrañable con Juan Pablo II y los contrastes con sus sucesores, transmitidos desde la primera fila de la historia. Todo unido a su experiencia personal y su vida familiar, en un libro que revela el lado oculto de una mujer conocida por todos.
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1: Con el objetivo de salvaguardar la vida de las personas, el gobierno de México anunció que en Jalisco, Colima, Michoacán y Nayarit se suspenderán las actividades no esenciales a partir de las 16 horas de este sábado 10 de octubre debido a Simón, huracán de categoría 4, el cual tocará tierra durante las primeras horas del domingo. La Fiscalía de Sonora reveló que la captura de dos sujetos relacionados con un doble homicidio llevó a la incautación de un fusil AK-47 que fue usado en el ataque al Centro de Usos Múltiples de Hermosillo ocurrido en agosto. La Secretaría de Educación Pública rechazó los actos de violencia registrados en el Colegio de Bachilleres número 6 en la Ciudad de México. Refrendó su compromiso con la seguridad de los estudiantes y con la construcción de entornos escolares seguros. Informó Amy Arriaga. 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
7: Joe Cocker. 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

0: Gal Gadot criticó a DC Studios por cancelar la tercera película de Wonder Woman y la salida de Henry Cavill como Superman. Ambos quedaron fuera tras el final del antiguo universo de DC y el inicio de una nueva continuidad encabezada por James Gunn. Gadot interpretó por última vez a Wonder Woman en The Flash de 2023.
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2: Never gonna forget the day that we almost opened up for Green Day.
3: Nimrods, la película inspirada en los primeros años de Green Day, llegará a cines de Estados Unidos el 14 de agosto. La historia sigue a tres amigos que creen haber conseguido un lugar como teloneros de la banda antes de la era de Dookie. Porque antes de convertirse en leyenda, toda banda comenzó como una aventura sobre ruedas.
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0: 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El 11 de septiembre de 2001 marcó un antes y un después en el mundo. Hace 25 años, el ataque con 4 aviones secuestrados a las 2 Torres Gemelas, al Pentágono y otro atentado frustrado cambiaron para siempre la forma en que vivimos. Las consecuencias de aquel día transformaron la forma de viajar, la seguridad, las guerras y la política internacional. Volar no volvió a ser igual. Se endurecieron los controles en los aeropuertos y se reforzó la seguridad en los aviones. En lo político, aumentó la vigilancia y el intercambio de información entre gobiernos. Y socialmente, aumentaron los prejuicios y discriminación contra personas musulmanas alrededor del mundo. 25 años después, seguimos viviendo muchas de las consecuencias de aquel día que cambió la historia.
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2: El veneno de la avispa marina puede matar a un ser humano adulto en menos de 3 minutos debido a paros cardíacos.
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2: La sal común es el único mineral de origen puramente rocoso que los seres humanos consumimos de manera directa diariamente.
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3: El desierto del Sahara fue una selva tropical hace 6.000 años, antes de sufrir un cambio climático natural muy importante.
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5: El Servicio Meteorológico Nacional emitió un protocolo de alerta común rojo que representa severidad extrema por las lluvias extraordinarias en regiones de Colima y Michoacán debido al acercamiento al país del huracán categoría 4 Simón. El líder del Partido Verde en la Ciudad de México, Jesús Sesma, indicó que la fracción parlamentaria de su partido respaldó la reforma sobre el modelo Cancha Segura, aprobada por el Congreso Capitalino, porque genera espacios públicos seguros para las mujeres e incorpora la perspectiva de género en las políticas deportivas. El IMSS aseguró que sus hospitales y unidades médicas operan con normalidad en todo el país, con lo que garantiza la atención de los derechohabientes. Reconoció el derecho a la manifestación de trabajadores y jubilados y adelantó que respetará los resultados de la consulta a la base sindical del 14 de octubre sobre el incremento salarial.
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2: Septiembre de 2006. Mientras en Estados Unidos seguían siendo una banda alternativa de culto, en Reino Unido Scissor Sisters ya era un fenómeno masivo. Y con Tada querían hacerlo todavía más grande. Para lograrlo llamaron a Elton John. Sí, Elton ayudó a escribir I Don't Feel Like Dancing. El resultado fue disco, glam y pop puro. Irónico, porque una canción sobre no querer bailar

0: Kiss You Off. Confirmó que podían mezclar teatro, pop y exceso sin perder identidad. Toda fue extravagante, absurdo y completamente irresistible. El disco que convirtió a Scissor Sisters en una banda que todavía sigue sonando.
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6: Questlove finalmente reveló el verdadero origen de September, uno de los himnos más famosos de Earth, Wind & Fire. Durante una aparición en The Tonight Show con Jimmy Fallon, Questlove explicó que la canción estaba inspirada en un momento muy personal para Maurice White. Según contó, el hijo del líder de la banda debía

0: surgió mientras Questlove promocionaba su nuevo documental Earth, Wind and Fire to be Celestial versus That's the Weight of the World, que llegará a IMAX el 7 de junio. Porque detrás de algunas canciones eternas también existen historias profundamente personales.
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8: Janet Jackson, When I Think of You.

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1: David Byrne escribió una canción para Musk. El nuevo documental de Alex Gibney sobre Elon Musk, titulada Let Me Sell You a Dream. Toda la letra está formada exclusivamente por frases pronunciadas por Musk. Byrne asegura que no necesitó editorializar nada. Simplemente convirtió las propias palabras del multimillonario en una canción.
2: 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John Mellencamp, Rob in

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3: Antes de convertirse en un icono del terror, Carrie White fue una adolescente que simplemente quería dejar de ser humillada. Ahora Mike Flanagan convierte la novela de Stephen King en su primera adaptación como serie, con 8 episodios y Summer H. Howell como Carrie, después de que más de 1,000 actrices audicionaron para el papel. Samantha Soyland es Margaret, su madre, y Matthew Lillard interpreta al director de la escuela. Esta vez hay bullying, redes sociales y una comunidad mirando cómo todo se sale de control. Carrie ya tuvo cine, ya tuvo teatro y ahora tiene televisión para contar su historia de terror desde adentro. La miniserie Carrie ya está disponible en la plataforma de Amazon Prime Video.
2: Estas fueron las Stevie Bites con Stevie de TV.

0: Meta lanzó Muse, su primer agente de inteligencia artificial personal diseñado para realizar tareas desde WhatsApp y no solo para responder preguntas. Es capaz de ayudar a las personas a organizar pendientes y proyectos, así como convertir objetivos de largo plazo en planes de acción. Por lo que el usuario solamente tiene que indicarle lo que necesita y el agente actúa en su nombre. La herramienta aprende de las conversaciones y recuerda lo que es importante para cada usuario. Puede realizar tareas como enviar correos electrónicos, reservar viajes, abrir un navegador y completar formularios. Además, se caracteriza porque puede utilizarse como una conversación de mensajería, tanto desde la aplicación Muse o directamente desde WhatsApp, y puede continuar trabajando aunque el usuario cierre la aplicación. Y en casos como el envío de un correo o antes de realizar una compra, primero solicita aprobación. La seguridad y la privacidad de la gente están garantizadas en la nube con Muse Secure VM. Soy Aide Rivera. 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
2: El secretario de Seguridad Capitalina, Pablo Vázquez, informó la detención de 4 personas durante 3 cateos a inmuebles utilizados para la venta y distribución de narcóticos. Se les aseguraron 409 bolsas, envoltorios, dosis y cápsulas con posible droga. Krista Pike abandonó el hospital donde recibió atención médica luego de sobrevivir a una ejecución fallida en Tennessee, Estados Unidos, el 30 de septiembre. La condenada a muerte regresó a prisión, donde seguirá bajo cuidados médicos. El Tribunal Electoral del Poder Judicial de la Federación fijó un plazo de 3 días al Instituto Nacional Electoral para resolver la petición de un trabajador quien solicita autorización para desempeñar sus funciones a distancia debido a la enfermedad pulmonar crónica que padece y le obliga a requerir oxígeno suplementario continuo. Informó Amy Arriaga. 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
2: Pet Shop Boys anunció un nuevo álbum inspirado en la vida y el legado del matemático británico Alan Turing, titulado A Man from the Future. El proyecto fue creado junto al biógrafo Andrew Hodge y llegará el 9 de octubre. El disco estará dividido en 8 capítulos y combinará canciones, narración, electrónica y arreglos orquestales para recorrer cronológicamente la historia de Turing. Desde su juventud y sus estudios en Cambridge hasta su participación en el descifrado de la máquina Enigma durante la Segunda Guerra Mundial. También abordará sus ideas pioneras sobre inteligencia artificial y la persecución que sufrió por su homosexualidad antes de morir en 1954. Pet Shop Boys contando la historia de uno de los padres de la computación electrónica para recordar al hombre que imaginó el futuro.
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2: James Gunn terminó oficialmente el rodaje de Superman, Man of Tomorrow, la próxima película del nuevo universo de DC. La secuela contará nuevamente con David Cornsworth como Superman, pero esta vez tendrá que hacer algo bastante inesperado: formar una alianza con su archienemigo Lex Luthor, interpretado por Nicholas Hoult, para enfrentarse a Brainiac. Gunn celebró el final de la filmación agradeciendo al elenco y al equipo, compartiendo algunas fotografías detrás de cámaras. También regresarán Lois Lane, Jimmy Olsen, Supergirl y varios héroes conocidos, mientras Aaron Pierce aparecerá como Jon Stewart. Superman, Man of Tomorrow, llegará a los cines el 9 de julio de 2027. Superman y Lex Luthor trabajando juntos. Definitivamente Brainiac tendrá que ser un problema muy serio.
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6: La hija de Stanley Kubrick se pronunció sobre una vieja teoría alrededor de Eyes Wide Shut. Durante años se ha asegurado que existen 20 minutos eliminados de la película con un final más oscuro y supuestas conexiones con Jeffrey Epstein. Kubrick entregó el montaje final apenas 6 días antes de morir en 1999, alimentando desde entonces todo tipo de teorías sobre su última película.
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1: Los Reyes Escandinavos Unidos. Una escena que se quedará para la historia fue cuando el cortejo fúnebre recorrió a pie hacia la fortaleza de Akershus. Esto para despedir a uno de los reyes más queridos, Harald V de Noruega. Justo detrás del armón de artillería que llevaba el ataúd, Hakon iba caminando a pie. A su derecha iba el rey Carlos Gustavo de Suecia y a su izquierda el rey Federico X de Dinamarca. ¿La razón? Las tres casas están unidas por sangre y por historia. Noruega, Suecia y Dinamarca fueron un mismo rey entre 1397 y 1523. La madre de Harald V, Marta, era princesa de Suecia, por eso Carlos Gustavo era primo de ella. Y Harald era nieto de los reyes de Dinamarca. En el funeral de estado al que acudieron 16 reyes, el mensaje fue claro. No son cuentos de hadas, son historias reales.
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2: El deporte mexicano ha cometido un error gravísimo y podría estar en serios problemas. Hace unos días en Brasil se prohibieron las casas de apuestas y casinos en línea de un día para otro, generando un golpe enorme para los equipos y ligas, sobre todo el fútbol en Brasil. Y es que ya incluso un par de equipos se pronunciaron con un comunicado titulado El fin del fútbol, que sí, es dramático, pero no tan exagerado cuando te das cuenta que 14 de los 20 equipos tenían como patrocinador principal una casa de apuestas y que juntos el año pasado habían facturado 200 millones de dólares, dinero que ya no existe. Y en México pasa casi lo mismo, pero también sucede que las televisoras tienen como principal cliente a las casas de apuestas. Así que si no tienen esa inversión, podrían perder el músculo para comprar, por ejemplo, derechos deportivos. Y aquí la lección es que nunca negocios puedes tener un cliente que ocupe más del 20 o 25% de tus ingresos, que los represente más bien.
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3: En la Liga Española, Barcelona continúa con paso perfecto después de vencer 3-0 al Getafe en el Camp Nou. Esto con goles de Gordon, Gabriel Jesús y Koundé. El conjunto blaugrana llegó a 24 puntos de 24 posibles. Por otra parte, Real Madrid se impuso 1-0 al Villarreal en el Bernabéu con gol de Diomandé. Vinicius Jr. se fue expulsado al 72. En la Premier League, Chelsea se impuso 5-0 al Bournemouth en Stamford Bridge, mientras que Manchester United no pudo en casa con Tottenham tras empatar un gol con un tanto de Solanke en el 90+2. En la Bundesliga, Robin Fellhauer del Augsburgo se convirtió en el jugador que anotó el gol más rápido en la historia de la liga, tras marcarle al Bayern Múnich en el segundo 8, luego de un error en la salida del guardameta Manuel Neuer. Al final el resultado fue 2-2. Informó Alberto Campos. Más detalles en radioformula.mx.
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4: Get Jiro, la novela gráfica creada por el fallecido Anthony Bourdain, llegará a la televisión convertida en una serie animada. La historia se desarrolla en un futuro cercano, donde conseguir una mesa en los mejores restaurantes de Los Ángeles puede ser cuestión de vida o muerte. El protagonista es Jiro, un misterioso chef de sushi en busca de venganza, interpretado por Brian T. La adaptación conserva el tono violento y satírico de las novelas que Bourdain escribió junto a Joel Rose, mezclando comida, cultura, obsesión y mucha sangre. Get Jiro se estrenará el 3 de octubre a medianoche dentro de Toonami en Adult Swim y llegará al día siguiente a HBO Max. Anthony Bourdain vuelve a contar una historia sobre comida, aunque esta vez conseguir mesa podría costarte la vida.
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4: George R. R. Martin llevará el universo de Game of Thrones a los escenarios de Londres en 2027 con The Mad King. La obra funciona como precuela de la saga y explorará los últimos años del reinado de Aerys II Targaryen, el Rey Loco, antes de los acontecimientos conocidos en la historia. Actualmente se presenta con localidades agotadas en Stratford-upon-Avon.
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1: David Byrne tendrá una nueva película concierto y esta vez el encargado de llevar su espectáculo a la pantalla grande será Brady Corbett, director de The Brutalist. El proyecto documenta la gira Who is the Sky, realizada entre 2025 y 2026, y fue filmado durante varias noches en el hipódromo de Baltimore, utilizando una espectacular combinación de formatos de 70 milímetros. Byrne asegura que no comprendió la magnitud de la propuesta hasta que vio las primeras imágenes y quedó sorprendido por la manera en que el formato captura toda la amplitud visual del espectáculo. La película ya se encuentra en postproducción, aunque todavía no tiene fecha de estreno ni distribución confirmada. Después de Stop Making Sense y American Utopia, David Byrne vuelve al cine, y esta vez pensando todavía más en grande.
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1: Holbox, Quintana Roo. Una pequeña y encantadora isla donde no circulan automóviles, lo que garantiza una atmósfera de paz inigualable. Sus calles de arena blanca y mar de agua turquesa de poco oleaje invitan a relajarse por completo en cómodas hamacas sobre la orilla. Además de sus atardeceres mágicos, ofrece deliciosa gastronomía local y noches estrelladas iluminadas por el hermoso fenómeno de la bioluminiscencia. Un verdadero paraíso tropical para descansar de las prisas diarias.
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1: Fajitas de res con champiñones. Cocina tiras finas de bistec de res magra con una cantidad generosa de champiñones rebanados y cebolla. Sazona con pimienta y una pizca de sal. Es un plato proteico delicioso que no requiere grasas añadidas para destacar.
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2: La Secretaría de Marina mantiene activo el Plan Marina en su fase de prevención en Colima, Jalisco, Michoacán y Nayarit a causa del huracán Simón. Desplegó más de 4.600 elementos y 102 vehículos, además de alistar brigadas de respuesta a emergencias. El gobernador de Coahuila, Manolo Jiménez Salinas, anunció un operativo conjunto con el gobierno de Nuevo León en las colindancias de ambas entidades para fortalecer la seguridad y minar al máximo a la delincuencia. El operativo Espejo de Prevención y Blindaje reforzará la presencia policíaca y los patrullajes coordinados en zonas limítrofes. Las visitas familiares se reanudaron este sábado en el penal El Castillo de Mazatlán, Sinaloa, después de que se suspendieran debido a dos hechos violentos registrados en el centro penitenciario durante la semana. La Secretaría de Seguridad Estatal informó que siguen las revisiones dentro del penal.
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2: James Gunn terminó oficialmente el rodaje de Superman, Man of Tomorrow, la próxima película del nuevo universo de DC. La secuela contará nuevamente con David Cornsworth como Superman, pero esta vez tendrá que hacer algo bastante inesperado: formar una alianza con su archienemigo Lex Luthor, interpretado por Nicholas Hoult, para enfrentarse a Brainiac. Gunn celebró el final de la filmación agradeciendo al elenco y al equipo, compartiendo algunas fotografías detrás de cámaras. También regresarán Lois Lane, Jimmy Olsen, Supergirl y varios héroes conocidos, mientras Aaron Pierce aparecerá como Jon Stewart. Superman, Man of Tomorrow, llegará a los cines el 9 de julio de 2027. Superman y Lex Luthor trabajando juntos. Definitivamente Brainiac tendrá que ser un problema muy serio.
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